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0: Es la hora 18:42 minutos.
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1: Es la hora 19:06.
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2: Familia,
3: Franco el Gorila, O'Neal, doble.

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1: Es la hora 20, 26 minutos.

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1: Es la hora 21, 29 minutos.
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1: Es la hora 21, 29 minutos.

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3: Es la hora 21:35 minutos.

0: Es la hora 21, 38 minutos.
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1: Es la hora 5:05.

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0: Buenos días. Hoy estamos en miércoles. Bienvenidos al color de la música. Hoy arrancamos un nuevo amanecer, una nueva oportunidad de Echémosle Ganitas.
1: Buenos días, les saluda Dieguito Salvatierra, a Rosario Santa María en cabina número uno. Hoy miércoles, hoy jueves, estamos con un musicón que sin lugar a duda nos va a volver a hacer recordar aquellos años de que disfrutamos a toda su plenitud la música del ayer en la radio de hoy. Música retro para poder disfrutar a lo largo de este hermoso día que nuestro Padre Celestial nos da. Así es que tenemos la línea telefónica 4096-8574 totalmente disponible.
0: Claro que sí, Dieguito. Sí. Oigan ustedes, el día de hoy vamos a desempolvar esas buenazas. Las canciones que fueron parte de nuestra historia en algún momento de la vida, obviamente, que marcaron un antes y un después de quiénes somos. Tenemos de todo un poco, en la variedad está el gusto.
1: Así es que ya lo saben, pueden marcar nuestra línea, como se las vuelvo a repetir por aquello que se les olvidara, el 4096-8574. Hoy esperamos que sea un día lindo y hermoso para cada uno de ustedes, que nuestro Padre Celestial los cuide desde el momento que salen de casa hasta el retorno. Les deseamos un feliz jueves, bendecido.
0: 6:15.
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0: 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Esta canción es un gran clásico que pues agregamos a nuestra bandeja el día de hoy. Es de Roxette y se llama It Must Have Been a Love. ¿Esta canción cuándo sale, Dieguito?
1: Fíjate, Rosarito, que este tema nació por allá, allá lejos, lejos, en el año de 1987, bajo el título navideño, fue denominado Christmas. Y fue un tema que posteriormente se lanzó de manera mundial y sin referencias navideñas allá en el año de 1990 para esta banda sonora de la película Pretty Woman.
0: Pretty Woman. Pretty Woman.
1: Buenísima rola, Rosario.
0: No, la película está extraordinaria.
1: Ambas
0: también.
1: Ambas estuvieron buenísimas.
0: Y saben algo, esta es una de las canciones que suena nuevo. Estuvo de moda en los 87 y tú la escuchas hoy día y suena a que la acaban de grabar. Qué buena interpretación. Todo genial, todo fantástico, todo cool. Vamos con nuestra reflexión del día de hoy y vamos a convertir estas bonitas palabras. Una misma historia siempre tiene dos versiones.
1: Hay que tener mucho cuidado.
0: No juzgues hasta que no hayas escuchado las dos. Sí, cierto. A todo veces, depende con qué ojo lo veas, ¿no?
1: Sí, suele pasar que la otra persona no dio bien el mensaje y se convierte, dime.
0: Probablemente no es que no haya dado bien el mensaje, quizá ese fue el enfoque que le dio. Para esa persona eso fue así.
1: Sí, es lo que pasa que mira, lo
0: le
1: que
0: inventan muchas cosas alrededor también.
1: Sí, le terminan poniendo muchos ingredientes en el entorno y termina la versión, después de ser una original, termina siendo una recopia, pero no con lo mismo. Y el problema es que terminas llevándote a terceras personas en estas situaciones, porque ya no estamos contando las cosas tal como son, sino ya vienen agregados y con eso... lamentablemente se terminan hasta amistades en algún momento.
0: Sí, la unión familiar, todo. Muchas veces conocemos solamente una parte de la historia y con esa información incompleta formamos una opinión sobre alguien, sobre esa persona que nos contaron el relato, vaya. Pero una situación falsas. Puede verse completamente diferente dependiendo de quién la cuente y desde qué lugar la haya vivido. Escuchar las dos versiones no significa darle razón a todo el mundo, significa tener la madurez de conocer el contexto antes de juzgar, porque para eso sí que somos buenos. A veces descubrimos que lo que parecía una mala intención fue un malentendido, o que detrás de una reacción había una razón que nosotros desconocemos. El actuar de las personas pues a veces nos puede sacar de onda, pero no significa que todo sea malo, ni que todo sea bueno.
1: A veces suele pasar el Rosario que hay dos personas y en un momento dado se termina, ¿qué te digo? Como vos y yo estuve ahí y no es así como fue. Si lo vas a contar, contalo tal como se dieron las cosas, pero yo estuve presente y tú le estás agregando. Suele pasar eso.
0: También el ejemplo más seguido, considero yo, es cuando una relación, ya sea noviazgo, matrimonio, bla, bla, bla, pero que sea de amor, se termina. Hay dos versiones. Él, que ella no lo trataba bien, ella, que él no la trataba bien, o ella me fue infiel, él me fue infiel. No sé, tantas historias feas que pasan en ese sentido, y debemos, lo que haya sucedido es de dos, no tiene por qué saberlo nadie más.
1: Ahora bien, fíjate de tantos ejemplos que podemos mencionar en esta hermosa reflexión, una misma historia siempre tiene dos versiones, no juzgues antes que no hayas escuchado a la otra persona. A veces hablemos de la persona número A, y va a contarle a otra persona lo que le conviene, no como fueron las cosas reales. Y estás poniendo en mal a la otra persona. O a veces solamente decimos lo que nos conviene decir. No estamos dando la versión original.
0: No juzgues una historia por el primer relato que vayas a escuchar. Te lo presente antes de señalar. Escucha, antes de condenar, comprende, porque conocer solamente una versión puede hacernos juzgar injustamente a alguien. antes de juzgar a alguien por lo que escuchaste, recuerda que quizá todavía falta escuchar la parte que no conoces. Entonces, lo mejor de todo esto, ya independientemente de a favor de quién o no estemos, es no meternos en clavos. Que cada quien vea cómo sale, si es lo que ellos cuentan, pues que lo cuenten y quedémonos ahí.
1: Sí, lamentablemente que a veces por ese tipo de malas interpretaciones, hasta puedes perder un hogar, puedes perder un noviazgo, puedes perder una amistad, hasta puedes perder un trabajo.

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1: Buenos días, 6:40 a.m. 6:40 a.m. y nuestro astro sol ya sus primeros destellos en este lindo amanecer del día jueves de lo mejor en música retro. ¿Cómo estará el clima en el departamento de Alta Verapaz, Rosario, Santa María?
2: Hasta este momento contamos con 16 grados centígrados. ¿Se antoja un abrazo? Tal vez,
1: ¿verdad? Yo sí lo quiero.
2: Sí, ay Dios. Ahí está el vecino. Por el momento, la mayor parte del territorio se encuentra nublado, aunque hay algunos destellos ya en que quiere aparecer el astro rey, pero este estaría un poquito más intenso hasta las 11 de la mañana, el sol. Pero siempre con nubes que van a obstaculizar que sea un cielo celeste. La lluvia se prevé que aparezca hasta las 2 de la tarde, de 2 a 6 de la tarde aproximadamente estaría lloviendo, tomen sus precauciones. Ayer en la noche, por lo menos en mi pueblito natal, sí llovió, por ahí de las, casi antes de medianoche empezó a llover y sí, estuvo lloviendo parte de la madrugada. Entonces tengamos pues las precauciones del caso si nosotros pues acostumbramos a salir, ya sea que tenemos un compromiso o algo pendiente que hacer. Para el resto de esta semana, viernes y sábado seguiría la misma temática. Para el día de mañana se prevé un poquito más de calor que hoy. Ah, bueno. ¿Okay? Pero igualmente, hoy la máxima de temperatura será de 25, la mínima de 17 en horas de la noche. Hay que estar siempre con una sombrilla. Hoy día pues es un accesorio que no puede faltar dentro de la cartera o la mochila, y lo que lleven.
1: Y lo que representa el no estar uno, como quien dice, con todas las precauciones, llevar lo que tú dices para recubrirnos un poquito de un paraguas, una sombrilla, una chumpa, algo impermeable que le pueda cubrir, porque las enfermedades sin lugar a dudas están a la orden del día.
2: La medicina bastante cara, nuestro cuerpo se debilita, nuestras defensas se bajan, entonces de verdad usted échele ganitas, ayude a su cuerpecito bonito que Dios le regaló, cuídelo, es nuestro templo, es algo que debemos de darle un buen trato.
1: Sí, porque imagínate, ¿Quién más que solamente uno lo debe de hacer?
2: Total y absolutamente. Estamos en las 6:43 a.m.

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0: Despedimos uno de los grandes hitazos de la reina de todos los tiempos del pop, Madonna. La canción que escuchamos es Like a Player. ¿Esta canción salió a la luz en qué año, Dito?
1: Imagínate, esta canción se estrenó de manera oficial como sencillo el 3 de marzo de 1989 a través de Cedar Records y poco después formó parte de su cuarto álbum de estudio del mismo nombre, La Chica Material, Madonna.
0: ¡Ah, qué bonitos recuerdos! 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
1: Vamos a dar a conocer una triste noticia para el pueblo de Austria. Muere Liz Lucia Sisik, Miss Australia, a los 22 años de edad. Había pasado 7 veces por el quirófano, imagínate.
0: Tenía apenas 22 añitos, muchos proyectos por delante. La repentina muerte de Lucia Sisik ha conmocionado al mundo de los certámenes de belleza. ¿Pero qué ocurrió a Miss Australia?, preguntamos nosotros.
1: El mundo de los certámenes de belleza está de luto por la inesperada muerte de Lucia, la joven que ostentaba el título de Miss Australia y que falleció a la edad de 22 años.
0: La organización responsable de los concursos Miss y Mister Australia confirmó el fallecimiento y expresó su pesar por la pérdida de quien había sido coronada en 2024 como Miss Australia. La noticia ha causado especial conmoción debido a la juventud de Sisik y a la historia de salud que ella misma había compartido públicamente. Desde su nacimiento padecía una malformación congénita en una válvula cardíaca y a lo largo de su vida tuvo que someterse a 7 intervenciones en el corazón, porque las válvulas hay que irlas cambiando conforme tú vas evolucionando en tu crecimiento.
1: Imagínate. Bueno, sin embargo, hasta ahora no se ha confirmado oficialmente la causa de su fallecimiento. Por ello, aunque sus antecedentes cardíacos forman una parte importante de su historia, no se puede afirmar que hayan provocado la muerte de la belleza de Australia.
0: La organización Misión Australia confirmó la noticia a través de sus redes sociales y recordó a la joven reina de belleza con un emotivo mensaje. Kerstin Ringer, responsable de la organización, y su esposo George expresaron sus condolencias a la familia, amigos y personas cercanas a Lucia.
1: En el comunicado, la organización aseguró que Sisik será recordada como una joven maravillosa y señaló que siempre formará parte de la familia de Miss Australia.
0: Bueno, también lamentaron públicamente su fallecimiento Christopher Dream, Mister Australia 2024. Ambos habían compartido diferentes actividades después de obtener sus respectivos títulos y Drake llegó a describir el vínculo que mantenía con Lucia como el de una hermana. Vaya, qué triste noticia. Detrás de las pasarelas, los viajes y las fotografías que compartían en redes sociales, Lucia Sisik había enfrentado desde niña una compleja historia médica. La joven nació con un defecto congénito en una válvula del corazón. Debido a esa condición, tuvo que pasar en numerosas ocasiones por hospitales y quirófanos, acumulando 7 intervenciones cardíacas a lo largo de sus apenas 22 añitos.
1: Ella misma había hablado públicamente sobre los diferentes y que había sido su infancia debido a las limitaciones provocadas por su estado de salud. Sin embargo, Sisik no quería que su historia fuera utilizada para provocar lástima. En distintas ocasiones explicó que aquellas experiencias habían contribuido a fortalecerla y buscaba que su testimonio sirviera para dar esperanza a otras personas que atravesaban circunstancias difíciles.
0: Que descanse en paz esta joven ex reina de belleza de Australia. Lamentable situación, Lucia Sisik, recordada con mucho cariño principalmente por su nación. Siempre hay que estar en chequeos médicos cuando se tiene una condición de salud, que con ese padecimiento que ella venía arrastrando desde pequeña debe ser una constante. Si usted padece alguna enfermedad, visite a su médico por lo menos 2 veces al año, haga su ahorrito para poderlo hacer. Yo sé que es complicado hoy día, en el hospital jamás te van a atender como te atienden en un privado. Entonces se están cobrando entre 400, 700 quetzales consultas. Sí es buen dinerito, no cualquiera lo tiene, pero si es por tu salud hay que ahorrarle e ir a visitar al médico dos veces al año por lo menos.
1: Aunque es un poco difícil también, yo he platicado con varias personas adultas y a veces el temor que nos puedan decir, usted tiene tal y tal enfermedad.
0: Pero ese es un comentario de ignorancia. ¿Cómo va a ser eso de que preferís ignorar y no atender las cosas a tiempo? Usted nunca haga eso. Es mejor saberlo a tiempo, que se puede contrarrestar el mal, y no vaya a ser que después, cuando ya no haya nada que hacer y le digan, usted tiene un nivel de cáncer tipo 4 y si pudo haber ido antes, todavía lo hubiesen podido limitar, salvar, vaya.
1: Sí, es difícil poderlo aceptar, pero por lo menos ya uno ya está enterado qué es lo que tiene y llevar una vida mucho más tranquila.
0: Pero eso de que no voy porque no quiero saber, no. Mucha, un poquito de cuatro dedos de frente, eso no se hace. Jóvenes o muy adultos, no lo hagan. Vayan al médico, es necesario. Igualmente, vayan al dentista, que no les gusta que zzz, pero es necesario. La higiene bucal es primordial. Mayormente, si usted es bien besucón, ándele, vaya al dentista por lo menos unas 5 veces al año. Le encargo.
1: Ah, una media docena cabal, mejor.
0: Es necesario. 7:02. Buenos días.
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0: Música de Luis Miguel, ahora te puedes marchar, un tema que salió en el año de 1987 y se convirtió en el primer sencillo del álbum y el primer número uno en la lista de Billboard Hot Latin.
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2: Información relevante, la cual estamos compartiendo esta mañana. Vamos a hablar de qué, Dieguito.
0: Ahorita te cuento.
2: ¿Por qué ahorita? Yo, ahorita. ¿Qué? Ay, me dolió mi bracito.
0: ¿Qué te pasó? ¿Qué te pasó?
2: Ay, ay, por una lutito. Ay, ay, ay. Chuchu.
0: ¿Te beso?
2: Bebé. Ay, no, ya sé, ya me curé.
0: Ya se
2: me autocuré.
0: Ya se te quitó.
2: Simón Chistronchis. Bueno, vamos a algo que nos interesa a todos nosotros. Ay, sí. El gobierno autoriza descanso para emplear.

0: públicos.
1: Ahí le faltó.
0: El lunes 14 de septiembre. ¿Se recuerdan que ayer estábamos platicando de que ustedes podían pedir un permisito especial? Bueno,
1: yo creo que nos escucharon.
0: Ándale, como que sí. El gobierno de Guatemala, por medio del Ministerio de Trabajo y Previsión Social, publicó el día de ayer en el Diario Oficial el acuerdo gubernativo número 149-2026, por medio del cual se autoriza el descanso para los empleados públicos el próximo lunes 14 de septiembre. Una medida que surge en el marco de la celebración de las fiestas patrias.
1: En el documento difundido, la cartera recordó que dentro de los días de asueto con goce de salario se encuentra el 15 de septiembre, por lo que en conmemoración del Día de la Independencia se estimó conveniente tomar esta disposición.
0: Dígase, para que usted tenga un fin de semana largo, empezando del viernes, sábado, domingo y lunes.
1: Se autoriza a los dos chicos de Voy a Pasarme a la Vida no presentarse el próximo lunes.
0: En ese sentido, se concede permiso laboral con goce de salario el próximo lunes a los servidores públicos que prestan sus servicios en las entidades centralizadas y descentralizadas de la administración pública. De esta manera, el periodo de descanso para quienes no laboran en fin de semana se estaría extendiendo por 4 días. Wow. Y se retomarían labores hasta el miércoles 16 de septiembre. O sea, no es que se brinquen las fiestas del 15, no, van a descansar 14 y 15. Qué bonito, qué bueno. La verdad es de que me parece bastante bien. ¿Merecido el descanso? Sí, todos merecemos descansar.
1: Bueno, se exceptúa de la referida disposición.
0: No, de la referida, ¿verdad?
1: De la referida disposición a los servicios de las entidades que, en cumplimiento a su pacto colectivo de condiciones de trabajo, gocen el asueto un día distinto a lo indicado. Además, los trabajadores que presten servicios esenciales o tengan actividades programadas, actividades que se consideren impostergables.
0: Bueno, por aparte, el Ministerio de Trabajo recordó que como consecuencia del permiso se considera la referida fecha como día inhábil para los efectos de cómputo de los plazos y deben observarse dentro de las administraciones públicas. Ya lo saben, entonces van a tener ustedes la oportunidad.
1: Viernes, sábado, domingo.
0: No, el viernes no lo cuentes porque van a trabajar.
1: Sería, pero en la noche van a salir desde. Mira, mi amor, le dirá, vamos a ir a San Marcos, vamos a pasearnos, vamos hoy viernes. Solo cenamos, tomamos nuestro vehículo, llegamos y venimos hasta.
0: Bueno, entonces el descanso martes sería sábado, domingo, lunes, martes y regresan a trabajar hasta el día miércoles. ¡Qué bien! Yo aprovechen su tiempo si tienen algo que hacer en casita y pues no les da la chamarra para ir a algún lugar cerca o lejano. A veces no tenemos, es la pura verdad.
1: Hay que programar bien.
0: Entonces hay que quedarnos en casa, a organizarnos, hacer algo bonito, actividades en familia, porque en estos dorados tiempos el combustible, ustedes ya saben, está bastante caro y pensar en viajes implica pues llenar el tanque y esto conlleva mucho billete.
1: Pero imagínate presentarse el miércoles cansaditos de su viaje. Bien hubiera sido justo hasta el jueves presentarse. Uno viene cansado del viaje.
0: ¿No querés la semana entera?
1: Pues mira, si uno por allá está lloviendo y uno se termina ingripando ahí, pues
0: bien, sí, puede, ¿verdad? Tomar. Ahora la entidad privada pues únicamente tomará descanso el día 15, probablemente en algunos lugares, ya depende de los jefes, si dan el día 14 también. Pero
1: ahora bien,
0: oficialmente,
1: si tú no quieres venir, no te abrigues, no traes sombrillas, que esté lloviendo y no te presentas.
0: ¿Cómo así? No entiendo.
1: No. Tenemos que cuidarnos del clima. Estaba jugando y bromeando. Okay. Si te quieres enfermar la próxima semana.
0: No. No, eso de enfermarse por no ir a trabajar, no se lo recomiendo. Es muy feo. 7:17.
1: Te quedas encerrado.

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1: Que Dios te bendiga.
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0: buenos días, 7 de la mañana con 26 minutos, 7 con 26 minutos, el tema, el teléfono de Wisin Yandel que salió en el año del 2006, wow, ya ratitos.
1: Todo lo que deseas saber está aquí, a que no lo sabías, a que no lo sabías.
2: Siempre aprendiendo algo diferente en el A que no lo sabías de este día, así que paren la orejita para enterarnos todos.
0: Porque de lo que vamos a hablar es algo que lo usamos todo el tiempo en los tres tiempos de
2: bueno, no siempre, ¿no? Bueno, si tomas café tal vez, pero...
0: Ah, pero lo vas a usar para mover el azúcar cuando lo... para removerlo con una tacita de café y chocolate.
2: Yo por lo menos no tomo ni café ni té, es pura agüita pura. Ah. Utilizo más honestamente un tenedor, pero vamos a hablar específicamente de las cucharas. Wow. La cuchara es muchísimo más antigua de lo que nosotros imaginamos. Antes de fabricarse de metal, nuestros antepasados utilizaban conchas, huesos, madera e incluso piedras con formas apropiadas para recoger los alimentos y que estos pues no se les cayeran.
0: En el antiguo Egipto ya existían cucharas elaboradas. Algunas se fabricaban con madera, piedra, marfil o metal, y no todas se utilizaban para comer. Ciertas cucharas tenían funciones ceremoniales o cosméticas.
2: La forma de la cuchara tiene una razón. Su parte cóncava permite recoger alimentos y alimentos pequeños sin que se derramen fácilmente. Parece sencillo, pero su diseño es resultado de miles y miles de años de uso, de probar cómo podían quedar mejor y que no se nos escurriera la comida a la hora de dar el bocado.
0: ¿A que no lo sabían que hubo épocas en las que una cuchara podía ser un objeto de lujo? Las cucharas hechas de plata u otros materiales valiosos podían demostrar la riqueza y posición social de quien las poseía.
2: La palabra cuchara viene del latín, procede de coclear, palabra relacionada con un utensilio utilizado para recoger o comer alimentos. De ahí evolucionó hacia términos similares en varias lenguas, entonces quedó en cuchara.
0: ¿A que no lo sabías que esta está, bueno, si esta es buenísima para la... Durante... Bueno, Rosario, por favor.
2: Durante siglos, muchas personas llevaban su propia cuchara cuando iban a comer fuera de su casa porque los utensilios no eran algo que estuviera disponible para todo el mundo como ocurre hoy día. Imagínate salir de tu casa diciendo, ay, espera, se me olvidó la cuchara.
0: Por ejemplo, a los chinitos que comen con unos como palillos.
2: ¿Cómo no? Son palillos.
0: Son palillos.
2: Pero no todos lo comen con palillos.
0: No todos, pero me
2: imagino. No. Todos ellos sí, pero no todos los alimentos se comen con palillos.
0: Perfecto. Pero bueno,
2: o sea, ¿cómo se van a comer la sopa, babos?
0: Claro. Ah, pero si es una sopa que tiene, por ejemplo.
2: No, pero la sopa, tienen que utilizar una cuchara.
0: Imagínate, bueno, de acuerdo, pero la costumbre de todo es aprender.
2: Bueno, si llevan espagueti, las salsas, pues las sopas sí, pero el jugo, el caldo, pues es con cuchara o de un solo, vamos, sin utilizar cuchara. Pero sí, es un utensilio de cocina que todos hemos ocupado, ¿ya? Es necesario. Aunque hay algunos que prefieren con los deditos, pero insisto, los caldos, si es de la boca directa con el tazón, pues cucharita. Órale, pero si usted quiere una cucharita, pues se disfruta un poquito más, siento yo. Sí, pero... Dice la gente que el caldo de chunto, el de chompipe, el de aquí, de Alta Verapaz, a la hora que estás comiendo, no es con cuchara. Tiene que ser así, con la boca pegada a la taza.
0: Pero, por ejemplo, yo he escuchado en varios, no, vos es mala educación.
2: Bueno, pero vamos, estoy hablando de la costumbre de acá y no es con arroz, ¿verdad, mucha?
0: El original caldo.
2: Es caldo con pochitos, le decimos, los tamalitos esos que hay con grasa y sin grasa, con sal y sin sal, Dios mío.
0: Al gusto del cliente.
2: Y la carne, ¿verdad? Obviamente, pero el original, sin arroz. A mí no mucho me gusta el arroz, entonces no hay problema. Hay algunos arroceros que tal vez sí les da problema.
0: Yo creo que es cuestión de gustos, pero no es
2: el original,
0: es
2: decir, sí, es solo.
0: El original.
2: Y con su paquetón de Tortillas.
0: De tortillas. Y el chelito para llevar.
2: Yo no sé, pero en las comunidades hacen unas tortillas tan ricas, grandotototas. Me refiero a tamaño.
0: Parecen acetatos, tú.
2: Sí, son bastante grandes y delgaditas. Tienen de verdad muy buena técnica para hacerlas porque no utilizan alguna máquina que les ayude.
0: Yo me quedo con las tortillas elaboradas con pura, es decir, con las manitas, cuando las están moldeando, a que en una maquinita te las saquen muy delgaditas.
2: ¿Cómo le harán esas tortillas tan grandes?
0: Pues la verdad que
2: está difícil la cosa.
0: Todo se vuelve una práctica, porque imagina, tú has, te
2: no,
0: pregunto,
2: jamás, nunca.
0: ¿Nunca has torteado?
2: No.
0: Ah, yo sí. Algo torcidotas salieron, pero...
2: Te lo creo.
0: Sí, pero... sí. Pero salí de mi apuro. Tampoco salieron cuadradas, ¿verdad? Pero...
2: Ay. ¿Saben algo que sale bien rico? Agarrar la masa de las tortillas, pues hacer de intento de tortilla, ¿va? Digamos que utilicemos algo para pachar de lado y lado y que nos quede dos que tres. Y en vez de ponerla en el comal, meterla a freír. Tiene un sabor tan delicioso y puedes hacer tostadas bien ricas.
0: Oh, eso
2: es. Acá no lo sabías.
0: Yo lo he hecho en oportunidades, pues ya la tortilla ya pasó por el proceso de y va.
2: No.
0: O sea que es un de sabor, masa de una vez al sartén.
2: Es un sabor muy, muy rico el que agarra.
0: ¿O la sartén?
2: Como tú querrás, no importa.
0: Es siempre sartén.
2: Si es nena o nene, tú sabrás.
0: Era niña.
2: 7:33.
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0: por la ventanita de Sergio Vargas. Sí, señor.
1: Tema que surgió en el año de 1992. ¿Cuántos no han bailado con esta rolona tú?
0: Merenguito rico de fiesta, música chilera, chilera fantástica en este jueves retro a través del color de la música, de la hits y de la oye.
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0: Y el relojito viviente ni habló.
1: Ah, sí, lo que pasa es que te estaba dando.
0: No me distraigan ahí al personal, hombre. Bueno, vamos a hablar acerca de Aldo Rendón. Él es un stylist mexicano bastante famoso. Estuvo de visita en la casa de los famosos. Él tuvo que abandonar este programa. Pero él era de los participantes originales. Ahora Galamontes, de quien hablamos ayer, pues ella solo se incorporó para levantar el rating. Un desastre.
1: ¿Pero no pasó eso?
0: No, al contrario.
1: No pasó nada.
0: Pobrecita, la verdad está mal. Un desastre, según dice Aldo Rendón. Él revela qué ocurrió con su salud dentro de la Casa de los Famosos. Él tuvo que abandonar este reality por cuestiones de salud. Su salida sorprendió a todos y durante varios días se desconoció qué estaba ocurriendo. Ahora Aldo Rendón contó que encontraron los médicos y por qué continuar dentro del reality no era una opción para él. ¿Me permites, por favor? Ahí está.
1: A poco más de una semana de abandonar la Casa de los Famosos en México, Aldo Rendón finalmente dio nuevos detalles sobre el problema de salud que lo llevó a tomar la decisión de dejar la competencia para recibir atención médica.
0: El reconocido stylist había explicado durante su despedida que enfrentaba un padecimiento reversible, o sea, dígase que tiene solución, pero que necesitaba comenzar inmediatamente un tratamiento que resultaba incompatible con las condiciones de aislamiento del reality show. En aquel momento no quiso revelar mayores detalles, sin embargo, ahora contó que los médicos detectaron una fuerte inflamación en dos importantes órganos y que la situación se complicó debido a otro padecimiento que enfrenta desde hace un buen tiempo atrás.
1: En declaraciones difundidas este 9 de septiembre, Rendón explicó que actualmente presenta inflamación tanto en el hígado como en el brazo. Traigo el hígado muy inflamado y el brazo también, explicó el stylist al hablar sobre su estado de salud. Además reveló que padece de gota y que esta combinación dificultó que pudiera recibir dentro del programa los medicamentos necesarios para controlar el problema.
0: Según relató, precisamente esta situación terminó convirtiéndose en sus últimos días dentro del reality en una experiencia bastante complicada. Rendón aseguró que continúa sometiéndose a evaluaciones médicas para conocer exactamente qué está causando la inflamación. Ha pasado de doctor en doctor, pero ahí vamos, explicó él en vivo.
1: La inflamación o aumento de tamaño del hígado recibe el nombre de hepatomegalia.
0: Hepatomegalia.
1: Mientras que el agrandamiento del brazo se conoce como emplemamegalia.
0: Esplenomegalia.
1: Cuando ambas condiciones aparecen del mismo tiempo, se habla de esta situación bastante
0: hepatoesplenomegigala.
1: ¿Qué nombrecito?
0: No existe una única causa. Sus médicos señalan que el agrandamiento del hígado puede relacionarse con diferentes enfermedades y condiciones, mientras que el aumento de tamaño del brazo puede aparecer asociado con infecciones, enfermedades hepáticas, alteraciones de la sangre y otros padecimientos. Por esta razón, conocer que ambos órganos están inflamados no permite que solo así se terminara de enfermar un poco más dentro de la casa de los famosos.
1: Si él no estaba en condiciones, no debió de haber aceptado desde el inicio.
0: No estaba así cuando entró. En el proceso del programa se ve el deterioro de su salud, principalmente en sus ojos bastante amarillos y ya el color.
1: Como anemia.
0: Él es bastante No, es cuestión hepática la que él tiene, de hepática es del hígado. Incluso el color de su piel, él es moreno, bastante moreno, pues ya se veía de un amarillo combinado con moreno, bien extraño. Aparte que él padece de gota, la gota la da la elevación de ácido úrico. Y ahí para ganarse los alimentos tienen que hacer concursos, y si no llegan a la cuota, pues no les dan todo, y por la comida que él estaba ingiriendo, pues no es lo adecuado. Cuando tú tienes este tipo de padecimiento, lo primero que debes de hacer es una dieta bastante estricta, principalmente por el padecimiento del hígado, y sumale la cuestión la hepática que
1: sobre es todo la terrible dieta que tiene que llevar. Es bastante difícil, ¿no? De verdad, estar en esas condiciones, y máxime estar en la casa de los famosos, donde pues ahí no hay un médico de cabecera. Bien, que hay un médico,
0: hay psicólogo,
1: pero
0: médicos,
1: como él dice que ha estado con uno, con otro y
0: No, esto es ahora que él ya salió, pero dentro de la casa es más que todo por la alimentación que llevaban ahí, que no tenía cómo él sustentar su mejoría, entonces decidieron sacarlo, aunque hay algunas otras versiones de que lo sacaron porque él estaba ocasionando problemas al programa en cuestión de hablar un poquito más de la cuenta, en ser demasiado expresivo, abusivo, grosero.
1: O sea que dentro de la casa hay limitantes.
0: Pues limitantes de alimentos, sí. Pero a la hora de poder hablar de lo que querrás hablar,
1: de lo que pasa en el entorno, no se puede comentar.
0: Bien, lo que pasa es de que él es muy grosero para hablar, es muy abusivo, puesto aquí en Guatemala muy abusivo, muy corriente, muy vulgar. Entonces ofende, muy agresivo, y como él es de la comunidad, estaba agrediendo demasiado a una cantante que está ahí en el reality, que es Mariana, que estuvo en OB7, entonces ya era demasiado, entonces ya podía correr peligro el programa en mantenerlo ahí. Esa es la versión también que se cuenta. Estamos llegando a las 7 de la mañana con 47 minutos. Buenos días.

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0: ¿En qué?
1: ¿Cómo estás?
0: No, solo puedo cantar así. Ah, bueno. Estilo gallito.
1: ¿Qué onda por Guatemala?
0: ¿Eh?
1: Aquí viene Shakira, aquí
0: ándele. La ciega sordomuda, un gran hitazo de Shakira, la colombiana. Estos fueron sus primeros grandes hits.
1: Forma parte de su cuarto álbum estudio, donde destacan los temas Los Ladrones, del cual fue extraído el primer sencillo, Ciega Sordamuda, que salió en el año de 1998.
0: Hace poquito nomás.
1: Cabal mi día de cumpleaños.
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0: Estamos muy contentos de poder acompañarles desde muy temprano hasta este instante, cuando nos separan 2 minutos de las 8 de la mañana.
1: Rosarito, no solamente acá en el departamento de Alta Verapaz, sino a nivel nacional, lo que se ha venido dando, las tapadas que han...
0: los bloqueos.
1: Que existen los bloqueos en diferentes puntos del territorio nacional y también acá.
0: Ojo con algo, aquí en el departamento se registraron bloqueos de parte de los propietarios de los buses urbanos, más no de la de la población, para exigir el bajo de combustible.
1: Mira, ellos estaban solicitando aumentar el pasaje por la misma situación que...
0: Por eso, pero son dos cosas muy diferentes. Pero, ellos queriendo aumentar el pasaje, por eso estaban protestando, y la situación del país es de que el aumento del combustible no se detiene. El Ministerio de Energía explica en este momento, hoy no encuentro, aquí está, explica cómo funcionará el nuevo tope del precio de los combustibles. El Congreso aprobó la ley que fija precios máximos de 39 quetzales para diésel y gasolina regular y de 41 quetzales para gasolina superior, en busca de estabilizar el costo, porque cada día que te levantas pasas enfrente de la gasolinera y dices, Padre nuestro que estás en el cielo, de verdad.
1: Bueno, mira, hay que sacar el vehículo cuando realmente lo amerite, pero...
0: Pues todos los días, vos.
1: Pero para ir, como decimos comúnmente aquí en Guatemala, bueno, a colaciar un ratitío, ¿no? ¿Verdad? Bueno, el Congreso de la República aprobó fijar precios de los combustibles, estableciéndose en un máximo de 39 quetzales para el diésel y la gasolina regular, así como de 41 quetzal para la gasolina superior, les decía. Esta medida pretende mantener la estabilidad en el costo de los combustibles hasta fin de año, aunque está sujeta a la evaluación de los mercados internacionales y la disponibilidad financiera.
0: Sí, a la evolución de los mercados internacionales. El reglamento necesario para implementar esta normativa debe elaborarse de 5 días. El Ministerio de Energía y Minas, el ministro más bien dicho de Energía y Minas, Erwin Barrios, explicó durante una entrevista de que una vez listo y firmado por el Ejecutivo, la medida se aplica de inmediato. Algo así como lo que sucedió en Salvador, que el presidente dijo, de aquí no se pasan y punto y aparte, y el que se pase, pues cerramos negocios.
1: Barrio señaló que esta iniciativa difiere del subsidio anterior, ya que ahora se fija un precio máximo para los consumidores en las estaciones de servicio. A diferencia de los anteriores aportes directos de 8 a 5, lo que hacía variar el precio de combustible de manera diaria. Con la nueva medida, los precios serán estables. Si el valor internacional baja y el costo es menor a lo establecido, el consumidor pagará el precio más bajo, y si el valor sube, solo pagará el tope fijado.
0: El fondo destinado a la medida es de 2.500 millones de quetzales y una vez agotado, la política terminará automáticamente. El cálculo actual estima que los fondos alcanzarán hasta finales de año, aunque Barrios aclaró que este cálculo es aproximado debido a la variabilidad de los precios internacionales del petróleo. Van a aprovechar los dueños de las gasolineras a llegarlo siempre al tope, nunca menos, siempre la misma historia. Este es un cuento de nunca acabar. No, yo no entiendo por qué eso no lo regulan. ¿Será acaso que la mayoría de los dueños de gasolineras son personas que trabajan en el gobierno? Pregúntome yo. Dieguito, aló, uno de ustedes.
1: Fíjate que son, bueno, sería de estar, de hacer bien respectivas averiguaciones. Lo que yo veo es que si compraron a bajo precio, imagínate, y en un momento que el alza va hacia arriba, ahí hay beneficios para los dueños de gasolineras.
0: Sí, lamentablemente
1: o si
0: aquí es
1: caro y luego viene la parte donde va en bajada, ¿verdad?
0: Aquí la mayoría les tratan de afectar siempre a la población, mucha, siempre. Lamentablemente.
1: Lo que uno se da cuenta con los precios de combustible, dicen, bueno, vamos a rebajar 50 centavos y posteriormente dicen, vamos a incrementar 1.50. Entonces,
0: esta semana ocurrió de que de un día para otro le aumentaron 4 quetzales.
1: Baja poco y sube mucho.
0: Es una grosería, pero bueno. Y así nos despedimos de todos ustedes, deseándoles un bonito, fantástico, extraordinario jueves. Hoy estamos retrocediendo en el tiempo, agregando, sumando música viejita, bonita, para que ustedes la pasen muy bien.
1: Hoy estamos en este jueves 10 de septiembre, les deseamos un feliz jueves, que se la pase muy bien. Recuerden que estén siempre en sintonía de Estéreo Quicio 96.7, porque todo este día de jueves estaremos retrocediendo a través del tiempo en la radio de hoy.

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0: Hola, ¿cómo están? Buenos días. 8 de la mañana con 9 minutos, jueves 10 de septiembre. Por supuesto, acompañándote a través de la frecuencia 96.7 del color de la música. Les saluda el Yunuila diciéndoles lo mejor. Estamos a jueves. Jueves con música del recuerdo. Y recuerda que tú también puedes comunicarte conmigo a través del 4096-8574. 4096-8574. Hoy es jueves retro. Hoy recordamos, hoy nos volvemos a sumergir en el túnel del tiempo para recordar aquellos temas musicales como el que ya suena de fondo, 25 horas de Proyecto 1. Buenos días.
1: Ya no son suficientes.

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Hay más música, por cierto, que nos están solicitando a través del 4096-8574, porque aquí tú mandas.

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Y es que hay canciones que no se escuchan con los oídos, se escuchan con el corazón, porque nos devuelven un abrazo, un olor o un instante que creíamos perdido. Viajamos al pasado, siempre los jueves, sí, los jueves retro. Y es que ¿sabes qué es lo lindo de la música del recuerdo? Que el tiempo pasa, pero las canciones se quedan intactas para recordarnos quiénes fuimos y a quiénes amamos. Así que hay que subirle el volumen porque nos vamos con este tema musical de Alejandro Sanz que lleva por nombre Corazón Partido.

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8 de la mañana con 54 minutos aquí en la Hits 96.7, el mes de celebrar 41 años de poder estar contigo. Y es que abran el baúl de los recuerdos porque la melodía que viene a continuación tiene el poder de detener el reloj, así que déjate llevar por la nostalgia de Carolina de Eddie Herrera.

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0: Y es que seguro que escuchas los primeros acordes de este tema y se te viene alguien a la mente de inmediato. 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

El tema musical, La Chica de Humo, de Emmanuel, siendo las 9 de la mañana con 40 minutos, recordando por supuesto uno de los temas musicales que marcan la época dorada de la música. Recuerda que puedes participar y ganarte un combo Chavata. Lo único que tienes que hacer es mandarme combo Chavata al 4096-8574. Y quiero recordarte que vamos a llevar a 100 personas para el concierto de Niga. Sí, para el concierto de Niga vamos a llevar a 100 personas. Así que te invito para que puedas tú buscarnos a través de la red social de TikTok. Y por supuesto seguirnos, porque por ahí vamos a estar haciendo nosotros sorteos para poder ganarte entradas para ir al concierto de Niga.

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Y recuerda entonces este 31 de octubre, la Hits 96.7, El Color de la Música, te llevará al concierto de Niga. 100 personas vamos a estar llevando totalmente gratis, y parte de las dinámicas van a estar a través de nuestra plataforma de TikTok. Ahí estábamos escuchando el tema de Niga, Luna, uno de los clásicos que por supuesto vamos a ir a cantar y a disfrutar este 31 de octubre en la Halloween Party. Vámonos ahora con Ricky Martin y este tema musical que solicitan a través de nuestra plataforma del WhatsApp 4096-8574, Living la Vida Loca.

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0: Atención, porque está prohibido quedarse sentado, y es que viajamos directo a la época dorada de la música para revivir un temazo que seguro bailaste más de una vez. Así que sube el volumen porque ahorita viene uno de los temas musicales de los del Río Macarena.
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0: ¿Y quién no ha bailado la Macarena? 10 de la mañana con 11 minutos. Y es que la letra de Macarena de Los del Río cuenta la historia de una joven española alegre y moderna que le es infiel a su novio con dos amigos de él mientras este jura las banderas en el servicio militar. Increíble, ¿no? Increíble lo que habla de este tema musical, pero que aparte de eso nos hace bailar.
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0: ¿Y qué te parece si nos ponemos ahora un poco románticos? Si nos vamos con el señor, el príncipe de la música, José José, con este tema musical que en lo personal me fascina. Dice: quiero perderme contigo.

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1: Es la mañana con 26 minutos. Tenemos importante información urgente que trasladarles a esta hora de la mañana. Es información que llega a la sala de redacción de Noti Noticias, donde están informando de un enfrentamiento armado en el municipio de Chaal, cuando elementos del Ejército de Guatemala y agentes de la Subdirección General de Análisis de Información Antinarcótica de la Policía Nacional Civil realizaban operativos para erradicar plantación de marihuana, fueron recibidos a balazos por vecinos. Hasta ese momento se desconoce si son residentes del lugar o estarían involucrados ante esta situación que realizan las autoridades con este operativo. Se reportan de manera preliminar al menos dos agentes de la Policía Nacional Civil y un militar que habrían sido heridos durante este enfrentamiento armado en el municipio de Chaal, Alta Verapaz. Estén pendientes porque en cualquier momento actualizaremos información de esta y otras noticias.
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Un saludo para Luis Diego, que se encuentra en Miami, dice, sintonizándonos a través del www.estereohits967.com. 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

0: Bueno, y quiero platicarles un poquito acerca de esta agrupación musical que inicia en el año de 1983, Locomía. Fue un grupo musical de dance español que gozó de gran popularidad a los finales o a finales de los años 80 y principios de los 90, especialmente en España, Hispanoamericana y Brasil. Es importante poder mencionar que ellos iniciaron su música en Ibiza, España. Espero que se la pasen muy bien. 10 de la mañana con 49 minutos. Vamos a la pausa comercial.
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1: Le actualizo información de lo que está sucediendo en el municipio de Chal, esto sobre la franja transversal del norte, sobre este enfrentamiento en contra de las fuerzas de seguridad, tanto del Ejército de Guatemala como de la Policía Nacional Civil, por pobladores que estaban fuertemente armados. Y es que hubo un cruce de balas, esto cuando realizaban ellos trabajos de erradicación de plantación de marihuana. Se reportan varios elementos del Ejército y la Policía Nacional Civil heridos, quienes están siendo trasladados hacia la emergencia del Hospital de Fray Bartolomé de las Casas. Es importante también mencionar que el ministro de la Defensa ordenó a la Fuerza Aérea Guatemalteca, para que pudiera trasladarse hacia el aeródromo de Fray Bartolomé de las Casas con personal militar para poder tomar el control de lo que acontece en ese lugar. Según la información, se estaría registrando en las comunidades de Semosh y Cerro Verde, esto en el municipio de Chal, del departamento de Alta Verapaz. Esta información sigue en desarrollo. Por favor, mucha precaución también a la población que se dirige por la franja transversal del norte. Evitar ser imprudentes si las autoridades de seguridad realizan operativos. Según se menciona, también se estaría realizando un operativo sobre la franja transversal del norte. En cualquier momento tendremos más información. Y por supuesto, a partir de las 13 horas en la primera emisión de Noti Noticias, esta información en desarrollo.
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0: Uno de los clásicos y románticos, por supuesto, de los hombres G, que ya por nombre lo noto. 11 de la mañana con 15 minutos. Es momento de una pausa comercial. No le cambies a la frecuencia 96.7.
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Y ahí estamos escuchando el tema musical Mamma Mia de la agrupación Eighteens, que es un grupo sueco de música pop. Es de Estocolmo. El grupo fue formado por Niklas Berg en el año de 1998 como un tributo a ABBA llamado ABBA Teens, que posteriormente pasó a llamarse A Teens. Los miembros de la banda son Mary, Amy, Dai y Sara. Y creo que es una de las propuestas musicales que nos acompañan el día de hoy, siendo las 11 de la mañana con 22 minutos. Quiero saludar a Juan Carlos, también a Jackson Chiquín, a mi buen amigo Tránsito Montepeque, por supuesto, que dice que nos está escuchando a esta hora de la mañana, frecuencia 96.7. ¿Qué te parece si ahora nos vamos con un poquito de música, un poquito más reciente, como la música de Adele con este tema musical, Hello?

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2: O sea, la verá con 28 minutos. Sorry, dice Justin Bieber. Sí, un saludo para quienes son, ¿cómo dirían por ahí? Los Love Bieber.

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Cuando calienta el sol, en la versión de Luis Miguel. 11:39 a.m. Quiero recordarte que sigue la promoción de Combos Chavatas. Así me tienes que escribir, Combos Chavatas, al 4096-8574, 4096-8574, porque este fin de semana vamos a estar regalando dos. Así que ya sabes, y por supuesto, si tú también estás cumpliendo años, me puedes mandar tu DPI o certificado de nacimiento. Esto es gracias a Patsy, sabor de tradición, y por supuesto los 41 años de la Hits 96.7. La agrupación Pandora, ¿cómo te va, mi amor?, nos dice.

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1: Bueno, hoy es un día muy interesante al que hay que ponerle atención. Le comento que el 10 de septiembre se conmemora el Día Mundial para la Prevención del Suicidio, una fecha establecida por la Organización Mundial de la Salud para crear conciencia sobre la importancia de la salud mental y la prevención de este problema. Y es que es importante mencionar que en este día, pues el país también habilita la línea gratuita y confidencial que es el 1582, estamos hablando de Guatemala, perdón, y el número 3007-1582 para brindar orientación y ayuda emocional. Fíjense ustedes que en el año de 1721 se firmó el Tratado de Neustadt, que puso fin a la Gran Guerra del Norte también, que es una de las efemérides de este día. Pues hablando sobre el tema del suicidio, es un fenómeno multicausal condicionado por factores socioeconómicos, biológicos y psicológicos. En Guatemala, los datos oficiales del Instituto Nacional de Estadística, recopilados a partir de los registros de la Policía Nacional Civil, reflejan una realidad preocupante. Más de la mitad de los casos reportados corresponden a adolescentes y jóvenes entre las edades de 11 y 30 años. Y es que a pesar de que históricamente el país ha demostrado tasas inferiores a la media global o la mediana global, especialistas advierten que los trastornos de ansiedad y depresión han escalado de manera sostenida en los últimos años, impactando directamente a la conducta de suicida. Bueno, yo creo que este tema es muy, muy interesante y creo que también nos hace reflexionar. Yo siempre lo digo a través de los micrófonos de la HITS, cuando usted tenga la oportunidad de poder platicar con sus hijos, cuando vea un bajón, platique con ellos, déle la confianza, porque muchas veces ya es muy tarde cuando queremos salvar a una persona. Especialmente los jóvenes, ya lo decía, los datos estadísticos no me los estoy inventando yo, entre las edades de 11 y 30 años. Voy a la pausa comercial y ya regreso con los últimos minutos que me quedan para poder compartir contigo.
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Gente bonita, nos separan 4 minutos para puntualizar las 12 del mediodía. Yo me tengo que despedir, pero regreso a partir de las 13 horas en la primera emisión de Noti Noticias. Así que nos vamos despidiendo con un tema que nos habían solicitado, que va por nombre Otra Como Tú. Y recuerda que la vida solo es una y hay que vivirla al máximo. Y por supuesto, te sigo recordando que tienes la oportunidad de poderte llevar un combo Chavata. Solo me tienes que mandar combo Chavata al 4096-8574 o un delicioso pastel si estás cumpliendo años durante esta semana. 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Y vamos a tener todo el detalle de la información de lo que acontece y está aconteciendo en el municipio de Chal. Y también ya se incluye Fray Bartolomé de las Casas, que es escenario de evacuación de las personas heridas. Se reporta ya el fallecimiento de una persona, 2 heridas preliminarmente. Así que en cualquier momento tendremos más información. 13 horas, Noti Noticias.

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7: Es la hora 12:22.

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0: Es la hora 12:34 minutos.
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0: Es la hora 12:57 minutos.
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0: Buenas tardes, bienvenidos a la primera emisión de Noti Noticias, las noticias que marcan el acontecer regional, nacional e internacional. Llegamos a ustedes con la fuerza de tres potentes medios de comunicación y saludamos a nuestros amigos que nos sintonizan desde el departamento de Petén a través de Sabana Estéreo en el 100.1, para quienes nos sintonizan desde el departamento de Baja Verapaz a través de Salama Estéreo en el 91.5 y acá en la región de Alta Verapaz a través del 96.7 de Estéreo Hits. Les recordamos que también puede seguirnos en línea a través del www.stereohits967.com y seguir nuestro en vivo a través de nuestra plataforma digital en Facebook. Búsquenos como Noti Noticias. Hoy me acompaña el compañero Eliun Huila, le acompaña Minor Bacay en cabina de Noti Noticias, nuestra compañera Jocelyn Zul y en Facebook Alexis Agnuila. Iniciamos presentándole los titulares para la presente emisión.
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2: Enfrentamiento armado en el municipio de Chal, Alta Verapaz, deja un militar fallecido, dos heridos.
0: Múltiples accidentes viales en el departamento de Alta Verapaz, entre ellos se reporta heridos y daños materiales.
2: Vecinos de Cobán denuncian molestias por sobrevuelos nocturnos.
0: Y en los deportes, en la jugada COPSAMA le presentamos, Cobán Imperial jugará hoy a las 20 horas en Quetzaltenango.
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2: Trece horas con ocho minutos, recordando el nacimiento del expresidente Juan José Arévalo Bermejo. Y es que hoy se conmemora el nacimiento del educador, escritor y expresidente de Guatemala, Juan José Arévalo Bermejo, quien nació el 10 de septiembre del año 1904 en el municipio de Tacisco, del departamento de Santa Rosa. Arévalo Bermejo gobernó el país desde el 15 de marzo de 1945 hasta el 15 de marzo de 1951, tras ser electo de forma libre luego de la Revolución de 1944.
0: Y es que dentro de su trayectoria académica obtuvo el título de doctor en Filosofía y Ciencias de la Educación, esto en la Universidad Nacional de La Plata, en la República de Argentina. Trabajando como docente en varias instituciones de este país, bueno, de ese país, durante su periodo presidencial impulsó reformas sociales y educación para favorecer a los sectores más necesitados del país, enfrentando más de 30 intentos de golpes de Estado durante su gestión.
2: Y es que al terminar su mandato presidencial se desempeñó como embajador de Guatemala en países como Francia, Chile, Venezuela, República Dominicana e Israel. El exmandatario falleció en la ciudad de Guatemala el 8 de octubre de 1990. Además, el padre del actual presidente de la República de Guatemala, Bernardo Arévalo.
0: Gracias por continuar en sintonía de Noti Noticias. Hacemos una breve pausa comercial. Enseguida retornamos con más información de su interés. No le cambie.

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0: Verde y Semosh 1. Asimismo, Semosh 2. Durante el trayecto, las fuerzas de seguridad fueron atacadas por sujetos armados, desencadenando un enfrentamiento en el sector. El militar falleció mientras era trasladado de emergencia para recibir atención médica. Las autoridades recordaron que en el área intervenida registran antecedentes de este tipo de operativos, destacando que en marzo de este año las fuerzas del orden erradicaron más de 637 mil arbustos de hoja de coca en esa misma región. Y es que, de acuerdo con la información oficial enviada por el Ministerio de la Defensa Nacional, el saldo preliminar del incidente contabilizaba 2 agentes de la Policía Nacional Civil y un elemento del Ejército de Guatemala lesionados durante el ataque. Ante la gravedad del conflicto, el Ministerio de la Defensa coordinó el despliegue de emergencia de las aeronaves de la Fuerza Aérea Guatemalteca hacia el aeródromo del municipio de Fray Bartolomé de las Casas, con el objetivo de brindar asistencia médica inmediata y trasladar a los heridos a un centro asistencial. Las instituciones correspondientes mantienen la presencia en la zona para recabar información y oficializar el reporte final del suceso.
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2: 13:14. Tenemos importante información de última hora sobre este tema, porque hace algunos minutos el Ministerio de la Defensa Nacional, a través de su vocera, han dado a conocer más detalles en relación a lo que está sucediendo a esta hora de la tarde en el municipio de Chaal del departamento de Alta Verapaz. Confirman ya el fallecimiento de un soldado. También se habla sobre personas retenidas, pero vamos a escuchar las declaraciones de la vocera del Ejército de Guatemala.
3: Con Policía Nacional Civil y Ministerio Público desarrollaban operaciones de búsqueda, localización y erradicación de plantaciones de cultivos ilícitos en el área de las Verapaces, con la finalidad de debilitar estructuras del crimen organizado transnacional. Durante las operaciones, unidades desplegadas fueron atacadas por presuntos líderes de estructuras criminales. Preliminarmente se reporta un soldado fallecido, un soldado herido, un agente de la Policía Nacional Civil herido y 2 agentes de la Policía Nacional Civil retenidas. En estos momentos, unidades militares se encuentran saliendo del área para proteger la integridad de la población, por lo cual la información continuará en desarrollo.
2: Bueno, y escuchamos las declaraciones de la vocera del Ejército de Guatemala, donde habla sobre este fuerte enfrentamiento armado que se registró este jueves 10 de septiembre en la comunidad Semosh 1 del municipio de Chaal, del departamento de Alta Verapaz. Ya confirmado entonces que deja como saldo un miembro del Ejército de Guatemala fallecido, 2 uniformados heridos y 2 agentes policiales retenidos. Además de ello, también se habla de posible extravío de armamento oficial. Hay que estar pendientes de esta emisión de Noti Noticias y de la segunda emisión, porque vamos a estar actualizando información de cualquier situación que pueda surgir.
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0: Gracias por continuar en sintonía de Noti Noticias, y a continuación le presentamos, gracias al Instituto Nacional de Sismología, Vulcanología, Meteorología e Hidrología, las condiciones climáticas para este día.
4: Desde Centro de Análisis y Pronósticos de INSIBUME, presentamos las condiciones del tiempo para el 10 de septiembre de 2026. Para este día prevalece el ingreso de humedad desde ambos litorales y las condiciones cálidas durante el día. Esto podría favorecer la formación de tormentas locales severas, especialmente en sectores de Boca Costa y el norte del país. De acuerdo al análisis de los modelos meteorológicos, se prevén lluvias sobre regiones Boca Costa y el departamento de Petén, aunque no se descarta la posibilidad de lluvias en otros sectores al finalizar la tarde o durante la noche. Para este día, las temperaturas máximas continuarán entre los 35 y 37 grados sobre el sur.

0: y norte del país, entre los 26 y 28 grados en occidente y entre los 28 y 30 grados en el resto del territorio nacional. Durante la mañana y la tarde predominará poca nubosidad en las regiones al centro del país y cielo mayormente despejado al sur y norte del territorio nacional. Durante la noche podrían presentarse lluvias sobre Boca Costa y el sur del país y nubosidad dispersa en el resto del territorio nacional. En horas de la madrugada podrían presentarse lloviznas o lluvias ligeras en el departamento de Izabal. El sol salió a las 5 horas con 51 minutos y se ocultará a las 18 horas con 9 minutos. Le recomendamos mantener las precauciones ante la posibilidad de lluvias, especialmente en los sectores más vulnerables, y no exponerse al sol por periodos prolongados, ya que las elevadas temperaturas al mediodía podrían provocar golpes de calor. 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
1: Trece horas con 19 minutos, tenemos más información. Este día la Municipalidad de Panzós Alta Verapaz informó sobre las labores de limpieza y despeje realizadas en la carretera que comunica en el área de Polochic. Y es que las autoridades informaron que debido a las condiciones climáticas en el lugar, varios árboles cayeron sobre la ruta nacional EJC, específicamente en el kilómetro 263.7 en el cruce hacia Miramar, Boca Nueva, tras las lluvias y fuertes vientos en las últimas horas en la zona.
2: Cuadrillas de trabajadores de la comuna se movilizaron al lugar para retirar troncos y los restos de madera que impedían la circulación del tránsito sobre la cinta asfáltica. Luego de concluir las tareas de retiro de escombros, las autoridades locales confirmaron que el paso de vehículos quedó completamente habilitado en ambos lados de la vía.
1: Y con esta información tenemos que hacer una pausa comercial, 13 horas con 20 minutos, no le cambie, esto es Noti Noticias.
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1: 3:23, gracias por continuar con nosotros. Y es que el zumbido interminable que perturba las noches en Cobán se ha convertido en el enemigo público número uno de los descansos de los ciudadanos.
2: Y es que durante las últimas semanas miles de vecinos han reportado con profunda frustración el paso constante de una aeronave que perturba y sobrevuela el casco urbano en los círculos, rompiendo la paz con ruidos continuos que en ocasiones superan las 4 horas consecutivas de duración.
1: Esta situación trasciende la simple molestia de un ruido de fondo. Estamos ante un problema grave de salud pública, y es que ha provocado por la severa privación del sueño y la contaminación acústica, y sobre todo ante una preocupación sobre la falta de transparencia al no haber declaraciones de autoridades.
2: Y es que dentro del descontento e incertidumbre colectiva compartidos por los pobladores en plataformas de denuncia ciudadana reflejan un sentimiento unánime. La población se siente ignorada.
1: Y es que mientras los cobaneros pasan la noche en vela intentando descifrar el porqué de estas maniobras circulares, las autoridades mantienen un silencio que resulta, por decirlo menos, irresponsable.
2: Y hasta el día de hoy, ni la Dirección General de Aeronáutica Civil ni la Gobernación Departamental ha emitido un solo comunicado oficial que esclarezca el motivo de estos sobrevuelos de madrugada en la ciudad de Cobán.
1: ¿Se trata de operativos de seguridad, vuelos de entrenamiento civil, monitoreo ambiental? Y es que al no existir canales directos de información gubernamental, el vacío se llena ilegítimamente de especulación, sospechas y paranoia colectiva dentro de una comunidad que exige respuestas básicas.
2: Es urgente que las autoridades de aeronáutica y la gobernación den la cara y expliquen a la población sobre estos sobrevuelos. La libertad de tránsito aéreo no puede pisotear de forma tan flagrante el derecho fundamental al descanso y a la tranquilidad comunitaria en horarios nocturnos.
1: Cobán exige explicaciones claras, regulación de horarios de vuelo y soluciones inmediatas. La paz de la ciudad imperial no debería estar sujeta al capricho de un motor interminable en el cielo.
2: Y continuando con más información, Tuk-Tuk se accidenta en la ruta de Chamil a San Juan Chamelco. Un accidente de tránsito se registró en la carretera que conduce al municipio de San Juan Chamelco hacia la comunidad de Chamil. Esto en el departamento de Alta Verapaz, donde el conductor de un Tuk-Tuk sufrió un percance vehicular.
1: El hecho ocurrió específicamente en el tramo inclinado, ubicado entre las comunidades de Santa Cecilia y Papá. De acuerdo con los datos brindados por vecinos del sector, el piloto del transporte de tres ruedas es originario de la aldea Chamisum.
2: Y es que de acuerdo con información preliminar compartida por pobladores del área, el hombre presuntamente conocía y conducía bajo los efectos de licor, que es de los constantes que hemos estado dando a conocer. Y al momento de perder el control del vehículo sobre la carretera, pues este tuvo el trágico accidente.
1: Dos coordinadores de CONALFA resultaron heridos en accidente de motocicleta en Tucurú la noche de este miércoles. Los bomberos municipales departamentales de Tucurú, Alta Verapaz, informaron sobre un accidente de tránsito registrado en la aldea Cucanjá, donde dos hombres resultaron heridos tras derrapar en la motocicleta en la que se conducían.
2: De acuerdo con el reporte del personal de socorro, las víctimas, fueron identificadas como Alfonso Zipschol, de 39 años de edad, y Luis Chiquín, de 51 años de edad, quienes se desempeñan como coordinadores del Comité Nacional de Alfabetización. El percance ocurrió cuando el vehículo presentó una falla en el sistema de frenos, lo que provocó que el conductor perdiera el control del automotor y cayeran hacia la cuneta.
1: En el lugar, los socorristas a bordo de la unidad RD-88 brindaron atención prehospitalaria a Tzip Sol por un trauma en la pierna derecha y quemaduras por fricción en el brazo, mientras que Chiquín presentaba una herida abierta en el codo. Tras ser estabilizados, ambos pacientes fueron trasladados a la emergencia del Centro de Atención Permanente de la localidad.
2: Trece horas con 27 minutos y continuando con más información, motociclista resulta herido tras derrapar en ruta a Las Verapaces. Y es que, según el reporte, la noche del miércoles 9 de septiembre, bomberos voluntarios de la 82 compañía con sede en el municipio de Tactic informaron sobre un accidente de tránsito registrado en el kilómetro 184.5 de la ruta hacia Las Verapaces, en la jurisdicción del municipio de Tactic, en el departamento de Alta Verapaz.
1: De acuerdo con el reporte de los socorristas, el percance ocurrió cuando un canino se cruzó en el trayecto de una motocicleta, provocando que el conductor perdiera el control del vehículo y derrapara sobre la cinta asfáltica.
2: Paramédicos a bordo de la unidad 1447 brindaron atención prehospitalaria en el lugar a un hombre de 28 años de edad, quien presentaba una fractura expuesta en el antebrazo derecho. Tras ser estabilizado por el personal de emergencia, el paciente fue trasladado hacia la emergencia del Hospital Regional de la ciudad de Cobán para recibir atención médica especializada.
1: Controlan conato de incendio en camión de carga en el municipio de Santa Catalina, La Tinta. La mañana de este jueves, los bomberos municipales departamentales de La Tinta, Alta Verapaz, informaron sobre la atención de un conato de incendio en un vehículo de carga registrado en el kilómetro 234.4 de la ruta nacional 7E, en jurisdicción del barrio Peña Blanca, zona 6 de la localidad.
2: El reporte involucrado es, bueno, el transporte, decimos involucrado, es un camión con placas comerciales 262BSR que trasladaba un cargamento de bebidas gaseosas desde San Juan Chamelco hacia Telemán. Según el conductor, al percatarse de la presencia de humo y un incremento de temperatura en la rueda delantera del lado del copiloto, detuvo la marcha a un costado de la carretera para evitar mayores complicaciones.
1: Y es que socorristas a bordo de la unidad RD-91 procedieron a la desconexión de la batería y emplearon dos extintores portátiles para sofocar el fuego, logrando evitar que las llamas se propagaran hacia la carrocería o la mercadería, luego de mantener una hora de supervisión para enfriar el área y descartar la reignición. El piloto pudo continuar su trayecto a un centro de servicio para dar solución definitiva.
2: Hacemos una nueva pausa comercial, enseguida retornamos con más información.
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2: 13:34, tenemos importante información de última hora que trasladarles a esta hora de la tarde. Es información que está surgiendo en el municipio de San Juan Chamelco, y es que un fuerte percance vial se registró en el barrio San Luis de San Juan Chamelco, donde un vehículo tipo volteo colisionó contra un automóvil y posteriormente escapó de la escena. Personal de los bomberos municipales departamentales se desplazaron al punto para brindar asistencia médica a los ocupantes del vehículo afectado. En el lugar fueron atendidos Alfonso Tupil, de 54 años, que presentaba trauma craneal leve, y Byron Tupil Sol, de 21, él con una cortadura en la mano derecha, ambos originarios del caserío Chechená de esa comprensión municipal. Y es que tras ser estabilizados por los paramédicos, los pacientes fueron trasladados e ingresados al centro de atención permanente de la localidad para su evaluación médica. Los detalles del accidente y del paradero del vehículo prófugo quedaron bajo investigación, según el reporte. A esta hora de la tarde hay presencia de la Policía Nacional Civil. Pendientes, porque en cualquier momento tendríamos información de última hora en Noti Noticias.
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3: 13:35, continuamos con más información, y un camión se encunecta y complica el tránsito en la ruta que conduce de la cabecera departamental de Alta Verapaz hacia el municipio de Chisec. Este día se reportó un accidente de tránsito a inmediaciones del cruce hacia Chomal en la ruta que conduce de Cobán hacia el municipio de Chisec, luego de que el conductor de un camión de carga perdiera el control del vehículo.
2: Es que, de acuerdo con la información recabada en el lugar, el transporte derrapó sobre la cinta asfáltica hasta quedar encunetado a un costado de la carretera.
3: El hecho vial generó complicaciones en la circulación de vehículos durante un periodo prolongado debido a las maniobras de una grúa requerida para retirar la unidad y habilitar por completo el paso en la ruta que conduce de Cobán hacia el municipio de Chisec.
2: Tenemos más información. Capturas y decomiso de armas en el departamento de Petén luego de allanamientos. Si es que la Policía Nacional Civil y el Ministerio Público informaron sobre la realización de 37 diligencias de allanamiento en el departamento de Petén, específicamente en distintos municipios y aldeas de San Andrés, así como en la aldea Ishlú, esto en Flores Petén, con el objetivo de fortalecer investigaciones relacionadas con hechos violentos.
3: En los operativos participaron agentes de la División Especializada en Investigación Criminal, personal de la Comisaría 62 y fiscales de la institución pública. Durante las intervenciones, las fuerzas de seguridad capturaron a un hombre de 46 años de edad, quien intentó escapar al notar la presencia policial, portando una escopeta sin registro ni marca. El sujeto fue alcanzado a 100 metros del lugar por agentes de la Subdirección General de Análisis de Información Antinarcótica.
2: En el inmueble del detenido, los agentes localizaron otra escopeta y 4 cartuchos. Asimismo, las autoridades confirmaron que durante el desarrollo de los 37 operativos se logró identificar a más de 50 personas y se decomisaron más de 44 teléfonos celulares, además de ello, equipo de cómputo, tarjetas de memoria, grabadoras de video, tarjetas telefónicas, tablets, una computadora de escritorio y un documento de identificación, los cuales servirán como evidencia en los casos en curso, dijeron las autoridades.
3: Y en una visita realizada a la Municipalidad de Cobán, la vocera Marta Yat informó sobre la firma de 16 nuevos convenios para la ejecución de proyectos de infraestructura y desarrollo que beneficiarán a la cabecera departamental, sobre todo en el área urbana. De acuerdo con la representación municipal, estas obras se realizan en coordinación con el Consejo Departamental de Desarrollo.
4: Para esta semana, y voy a ver el dato acá, porque son 7 proyectos los que ya se han inaugurado, se ha colocado la primera piedra acá en nuestro municipio. Dentro de las jornadas que también realiza el señor alcalde, pues tenemos la inauguración y la colocación de primera piedra en el pavimento en Tontem. Ahí mismo en Tontem también se colocó ya la primera piedra para lo que es el proyecto de la ampliación de la escuela, que también el sector pues va a estar siendo beneficiado con estos dos proyectos nuevos. En Ostúa, aldea Ostúa, también está la ampliación de la escuela, que también ya se realizaron los actos de colocación de primera piedra. En Cerro Lindo también un instituto, la construcción de este está esperado ahora de infraestructura educativa también en Cerro Lindo, pues la semana pasada el señor alcalde estuvo en la colocación de la primera piedra. La Sultana también tiene un proyecto de pavimento rígido, que es un proyecto nuevo, también ya se hicieron los actos de inauguración. En Carralá, también una escuela. Creo que si se han dado cuenta en las redes oficiales de Municipalidad de Cobán, pues hay bastante información que hace énfasis a los proyectos de infraestructura educativa, de infraestructura vial, que también fortalecen pues estas categorías de nuestra sociedad. Y este fin de semana pues tenemos también la inauguración del pavimento en Gualom, que también es otro de los convenios que ya están listos. Y pues tenemos ahí dentro de la colita, podríamos decirlo así, los otros pavimentos, más institutos, más escuelas también. El puente también que en Capijá, que también está en este proceso importante y que pues también va a ser inaugurado para los trabajos para este ejercicio fiscal 2026. Definitivamente, dentro de los procesos administrativos legales que corresponden para la ejecución de los proyectos, pues está toda la gestión administrativa que ya le corresponde a la municipalidad y a gobernación, en donde están los tiempos prudenciales y las fases también de cada proyecto para poder darle continuidad. Algo que siempre hemos mencionado es que ciertamente se coloca la primera piedra y pues se debe esperar y respetar esos tiempos prudenciales. Al final de cuenta, pues lo que se garantiza acá es que se cumplan todos los renglones de trabajo establecidos en cada proyecto. Esto lo hace la municipalidad en acompañamiento también con los supervisores del CODEDE, con los supervisores de obras de la municipalidad de Cobán también, y que definitivamente algo que mencionaban ayer que estuvimos también en vivo por el proceso de fundición Puente San Vicente, era que el puente ya había sobrepasado el tiempo estimado, pero no, la invitación está para que todas las personas puedan visitar las plataformas oficiales de gobierno, especialmente la plataforma de Guatecompras, para que puedan ellos estar al pendiente también y poder monitorear desde esta.
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3: Y es que La Jugada Coopsama está para esta noche. Cobán tiene que salir a buscar la reacción y lo hemos venido platicando. Luego, y llegó el momento para que Cobán Imperial esta noche a las 20 horas, los Príncipes Azules vistan y visitan. Ya desde el día martes ellos partieron hacia la ciudad de Quetzaltenango, en donde se tiene previsto para el día de hoy el encuentro entre Xelajú y Mario Camposeco en el estadio Mario Camposeco. Cobán llega después de perder 1-0 frente a Guastatoya y ocupa la parte baja de la clasificación con 4 puntos después de 7 partidos. El encuentro será difícil, pero también representa una oportunidad. Cobán necesita orden defensivo y concentración durante los 90 minutos y principalmente mayor efectividad cuando tenga oportunidades frente al arco. Hoy no basta jugar bien. Por momentos. Hay que competir por los puntos. Vamos, Cobán. Todavía existe tiempo para cambiar el rumbo. 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
2: Y es que Cobán necesita recuperar confianza, pero también resultados. Los números muestran la realidad. Cobán Imperial ha disputado 7 encuentros con una victoria, un empate y 5 derrotas. Ha marcado 7 goles y recibido 13. La recuperación debe comenzar evitando esos errores que terminan definiendo los partidos. Contra Xelajú será importante mantener las líneas juntas, no regalar espacios y aprovechar cada llegada. Pero también necesitamos ver actitud y confianza. Un buen resultado esta noche no resolverá todo el campeonato, pero podría convertirse en el punto de partida que Cobán necesita para volver a creer en sí mismo.
3: Y es que dentro de la jugada Coopsama, después de Xelajú, viene un partido muy especial para Cobán. El calendario no da descanso después de visitar a Xelajú Mario Camposeco. Cobán Imperial tendrá como próximo rival a Comunicaciones, esto en el José Ángel Rossi. Y habrá un ingrediente interesante. Los Cremas acaban de nombrar como entrenador al mexicano Roberto Montoya, técnico que conoce muy bien a Cobán Imperial y que llevó a los Príncipes Azules al campeonato de la Apertura 2022. Por eso los próximos dos compromisos pueden ser fundamentales. Primero Xelajú y después Comunicaciones. Cobán necesita comenzar a sumar y, sobre todo, reencontrarse con su afición. La tabla muestra una situación difícil, pero todavía hay campeonato para reaccionar. 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
3: Bueno, y así como les veníamos comentando, Comunicaciones falla en casa y Marquense se lleva 3 puntos de oro. Comunicaciones y Deportivo Marquense dieron continuidad a la fecha 8 del torneo Apertura 2026. La Liga Nacional en el Estadio Cementos Progreso de la zona 6 capitalina. Y este duelo marcó el inicio de la era del mexicano Roberto Montoya.
2: El partido comenzó muy mal para Comunicaciones, ya que al minuto 5 una barrida fuerte de Omar Duarte sobre Elio Velázquez terminó en tarjeta roja para el futbolista local. Roberto Montoya quiso revertir la decisión al utilizar la tarjeta Fútbol Video Support, más conocido como el VAR, pero el árbitro Steve Morales ratificó su decisión y los albos se quedaron con 10 jugadores el resto del partido.
3: Y es que el golpe bajo que recibió Comunicaciones tuvo sus consecuencias rápidamente, ya que al minuto 21, en una jugada rápida, Marquense logró superar la saga local y anotar el primero del partido gracias a Fernando Escalante y con ello colocar sorpresivamente el 0-1. Carlos Santos fue quien hizo un pase entre líneas para que Escalante tomara la pelota con el pie izquierdo y tras un amague del portero Freddy Pérez definiera con el derecho.
2: Y es que para el segundo tiempo Comunicaciones tenía un gran desafío y era empatar el partido, pero no contaba con la irresponsabilidad de Agustín Bulich, quien dio un leve pisotón a Carlos Santos, pero que el árbitro Steve Morales lo calificó grave para ser expulsado al minuto 54. Montoya pidió revisión en el FIVS, pero la decisión de Morales se mantuvo y Comunicaciones cerraba el partido con 9 jugadores.
3: Comunicaciones recibió la estocada final al minuto 7 cuando el futbolista español Francisco Grande hizo el 0-2 y con ello terminó de clavar el ataúd de los blancos.
2: Marquense sumó su cuarto triunfo del certamen para llegar a 12 puntos y tener chance de terminar la octava fecha en la zona de clasificación. Además, los Leones Amarillos de Occidente volvieron a ganar en el Cementos Progreso 15 años después de su última ganancia, la cual data del 16 de abril del 2011. Bueno, y estas fueron las noticias de la jugada Cozama, el espacio deportivo de Noti Noticias, información local y nacional.

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0: 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Y ahora, ¿quién baja los precios? Guatemala ha encontrado una salida temporal para reducir el impacto del precio de los combustibles. Eso es importante. Pero ahora aparece otra pregunta que probablemente muchas familias ya se están haciendo. ¿Y qué pasará con todo lo que ya subió? Porque mientras aumentaba el combustible, también aumentaron diferentes productos y servicios. El transporte cuesta más, llevar los alimentos hasta los mercados cuesta más, y finalmente, ese incremento termina llegando al consumidor. Pero ahora, cuando el combustible baje, ¿bajará también aquello que aumentó? Esa es la verdadera preocupación. Una familia no vive de gasolina, vive de tortillas, frijol, arroz, huevos, azúcar, verduras y muchos otros productos que necesita todos los días. Y cuando una familia antes compraba cierta cantidad de tortillas con 5 o 10 quetzales y ahora recibe menos. Ese cambio puede parecer pequeño para algunos, pero multiplicado por desayuno, almuerzo y cena durante 30 días, representa dinero que tiene que salir del mismo salario. Aquí es donde el gobierno y las instituciones responsables tienen otra tarea. No se trata de ordenar arbitrariamente cuánto debe costar cada tomate o cada libra de frijol. Se trata de vigilar los mercados, publicar precios de referencia, comparar cuánto costaban los productos antes y después del aumento de los combustibles, verificar pesos y medidas. Y actuar cuando existían evidencias de especulación o incrementos injustificados. La propia legislación guatemalteca prohíbe el acaparamiento y la especulación de productos esenciales cuando tienen como finalidad provocar aumentos de precios. Por eso sería muy importante que la DIACO fortalezca sus monitoreos y que esos resultados lleguen de manera sencilla a la población. ¿Cuánto cuesta el frijol? ¿Cuánto cuesta el arroz? ¿Cuánto cuesta el azúcar? ¿Cuánto cuesta el tomate? ¿Y cuánto están pagando las familias en diferentes departamentos? La institución ya realiza monitoreos semanales de la canasta básica. Esa información puede convertirse en una herramienta todavía más útil para el consumidor, porque aquí puede producirse una injusticia muy sencilla de entender. Cuando sube el combustible, algunos precios suben rápidamente, pero cuando baja el combustible, muchas veces el consumidor espera y espera para verlos bajar. Y eso merece mucha atención. La solución al problema de los combustibles será bienvenida, pero el verdadero resultado se medirá en el mercado, en la tienda, en las tortillerías y finalmente en la mesa de cada familia guatemalteca. Porque de poco serviría ahorrar algunos quetzales al llenar el tanque, si esos mismos quetzales o más terminamos pagándolos en la comida. Bueno, y la gran mayoría de guatemaltecos no tienen vehículo y serán castigados de la misma manera. ¿Esto será razonable? Este fue nuestro editorial de hoy.
3: Bueno, queremos invitarle para que esté pendiente de nuestra página de Facebook de Noti Noticias, porque en cualquier momento podríamos actualizar información sobre lo que ocurre en el municipio de Chaal ante estas acciones que deberá tomar el Ejército de Guatemala en conjunto con la Policía Nacional Civil para poder rescatar a estos dos agentes de la Policía Nacional Civil que están retenidos aún a esta hora de la tarde. Así que pendientes de nuestra página de Facebook y por supuesto en nuestra segunda emisión. 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Buena tarde.

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Hello everybody, ¿cómo están? Buenas tardes, bienvenidos al Color de la Música de Stereo Hits y oye Radio 92.3. Me da muchísimo gusto poderte acompañar desde este momento hasta las 17 horas 5 de la tarde. Oigan, el cargamento musical está bárbaro. Hoy estamos en el juevesito retro, hoy nos vamos a dedicar a retroceder en el tiempo, a escuchar música viejita pero consentida, de aquellas que desempolvamos y parece que fue ayer cuando escuchamos esa canción por primera vez, nos enamoró, nos gustó, nos dolió escuchar lo que decía porque nos identificábamos con lo que estábamos pasando en ese momento, qué sé yo, tanto recuerdo que acumulamos por medio de las canciones y ya cuando las escuchamos, una historia distinta se formula en nuestro presente. Así que si quieres escuchar algo del ayer, ahora es cuando. 40 96 85 74, está totalmente disponible. Ahora sí me escucha grosero. Andaba volteada esta cosa. Bueno, en fin, hoy tenemos entonces el chance de poder sumar esa canción que tanto te gusta, la que no pasa de moda, esa que repetimos mil veces y todavía nos quedamos con antojo de un poquito más. Aquí tenemos estas bonitas historias.

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0: Extraordinario recuerdo del año 2010 cuando Bruno Mars nos diera a conocer Just the Way You Are. Es definitivamente uno de los temas más icónicos del cantante que hoy día, pues recordamos porque estamos de jueves. 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

0: Muchos al escuchar esta canción recuerdan su etapa del colegio básico, diversificado, allá en la década de los 90, 1997. Transcurría cuando Mercurio, una agrupación mexicana, interpretaba Bye Bye Baby, convirtiéndose en una de las canciones más solicitadas de aquel entonces. Como parte de su segundo álbum de estudio titulado Chicas Chic, el gran triunfo de Mercurio con esta fantástica canción, el Bye Bye Baby. 2:32 p.m.
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0: El tema Tú No Tapas Mí de Omega, el fuerte, fue lanzado oficialmente de forma digital en las diferentes plataformas digitales en streaming el 28 de julio del año 2009. Salió al mercado bajo el sello Omega Star como parte de su exitoso álbum de merengue urbano titulado El Dueño del Flow. A pesar de que su lanzamiento en plataformas fue en el 2009, la canción ya se escuchaba y se había popularizado en las calles de República Dominicana y en presentaciones en vivo desde finales del 2008, consolidándose rápidamente como uno de los grandes clásicos del mambo y el merengue electro dominicano. Bueno, ¿qué tal? Espero estén disfrutando de estas canciones del ayer, disfrutando obviamente del Jueves Retro al estilo 96.7. Si quieres agregar uno de tus recuerdos favoritos, comunícate conmigo 4096-8574, disponible 14:46.
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0: Por medio de la música nos transportamos al año 2004, cuando salía a la luz Britney Spears con la canción Toxic, sonando en la programación el día de hoy, gracias a nuestro Jueves Retro.
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Esta canción se convirtió en uno de los temas más recordados y escuchados de esta mujer guapa, Thalía. En la actualidad es una de las que parece camaleónica, ¿no? Siempre transformando, renovándose y estando en la actualidad con su música. También ha sido productora, ella es una empresaria exitosa. Y lo que falta todavía por descubrir de ella. Estamos llegando a las 3 de la tarde con 15 minutos.

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0: ¿Qué tal? Bonita canción esta que nos trae Jerry Rivera, Amores como nuestro. Esta canción salió en el año 1992, definitivamente fue un álbum bastante exitoso el que tuvo en aquel entonces. Cuenta conmigo, se llamaba este tema Amores como el nuestro de Jerry Rivera. Hasta la fecha pues sigue siendo uno de los temas salsa así romántica y especial, bastante importante dentro de la historia de Jerry Rivera, de los grandes recuerdos y también canciones que nos hacen mover sentimientos. Sí señor, estamos llegando a las 3 de la tarde con 24 minutos. 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

Increíble canción esta de Daddy Yankee en la compañía de Tony Days en la programación con más color el año 2010 en la house, o sea en la casa. Fue el cuarto sencillo del álbum Estudio Mundial de Daddy Yankee, la despedida famosa canción que compartimos acá en El Color de la Música.

0: El guapísimo de Ricky Martin nos lleva a viajar en el tiempo, llegando a 1999 con el tema Bella. Esta versión en español de Ricky Martin fue un exitoso segundo sencillo del álbum de estudio homónimo Ricky Martin, allá en el año 99. Estamos llegando a las 3:48.
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0: Oye, que te he dejado un regalito. Hay una fotografía subiéndome al tren de del regreso a los 80s en el Facebook, WhatsApp. Dale amorcito, no seas ingrato. Veamos cómo hubiese lucido yo si hubiese estado en esa época. Aunque la verdad, nunca lo vamos a saber porque yo en esa época, pues todavía no. Pero los 80s definitivamente marcó la vida de muchísimos, y qué bueno que se pueden realizar este tipo de tren de ver cómo pudiésemos haber sido el si tan solo se hubiese dado. Y estoy en la cabina de la Hits. Vayan ustedes a chutear, por favor, en el Facebook, en todas las plataformas digitales. Ahí está la fotico subiéndonos al tren tan famoso de los 80s. Nos vemos chistositos, la verdad. Pero el que es lindo, el lindo, ¿va? Ustedes ya saben. Así que si tú te quieres subir también a este viaje imaginario hacia la década de los 80s por medio de la música, hoy se vale, porque retrocedemos el cassette hasta donde tú quieras. Está el jueves retro al estilo 96.7. Acompáñanos.
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popularmente conocido con la frase "No me trates de engañar", se lanzó originalmente en 1994. Sin embargo, es importante aclarar que el título oficial de esta icónica canción del artista panameño El General junto a la cantante Anaika es "Rica y Apretadita", incluida en algunas ediciones del álbum mundialmente conocido. Debido al gran impacto de su coro donde dice "No me trates, no, tararana", muchas personas en diferentes plataformas digitales pues identifican de manera informal o alternativa esta canción como "No lo trates" o "No me trates de engañar", pero nombre oficial del tema "Rica y Apretadita" del General. 4:10, feliz tarde.

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0: En esta canción escuchamos la colaboración de Judy Santos. Este tema de nombre Obsesión de Aventura fue lanzado en el año 2002 como parte del álbum We Broke the Rules. Esta canción definitivamente ha marcado una historia de aventura. En esta ocasión escuchamos la versión remix con Dark, acá en la programación de este jueves retro, en donde tú puedes agregar tus mejores recuerdos.
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0: 4:37. Estamos despidiendo a Shakira de nuestra programación. La canción que disfrutamos es uno de los temas que obviamente le causaron mayor éxito a la carrera de Shakira. Impresionante todo lo que ha avanzado, todo ese proceso que ha tenido a lo largo de estos años. Esta canción principalmente salió en 1995, fue el primer sencillo principal de su tercer álbum de estudio, Pies Descalzos. De esta producción discográfica se desprenden de los más grandes hits que ha tenido Shakira a lo largo de su trayectoria musical, que hoy compartimos en el Jueves Retro al estilo 96.7.
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0: Este jueves retro lo disfrutamos a lo grande. El tema Where Do You Go del trío alemán New Mercy fue lanzado el 13 de mayo de 1996 como el primer sencillo del álbum debut My Promise, también conocido simplemente como New Mercy. Gran hitazo que traemos este jueves de música retro. Yo soy Rosario Santamaría, cuídense mucho, hasta mañana.
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1: Buenas tardes, es un gusto saludarles a nombre de las emisoras que conforman Corporación Radial del Norte. Les saludamos desde la fuerza de tres potentes medios de comunicación para Petén a través de Sabana Estéreo en el 100.1, para el departamento de Baja Verapaz a través del 91.5 y en la región de Alta Verapaz a través del 96.7 de Estéreo Hits. Les recordamos que puede seguirnos en línea a través del www.stereohits967.com y en Facebook búsquenos como Noti Noticias. Iniciamos presentándole los titulares para la presente emisión.
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1: Enfrentamiento armado en el municipio de Chaal deja a un militar fallecido. Bloqueos causan desabastecimiento de combustibles y largas filas en Cobán. Vecinos de Cobán denuncian molestias por sobrevuelos nocturnos. En los deportes, gracias al patrocinio de Copsama, le presentamos nuestra sección deportiva. Cobán Imperial jugará hoy a partir de las 8 de la noche en el Quetzaltenango. Esta y otras noticias a continuación en nuestra segunda emisión.

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1: Iniciamos con el contenido de la información. Vecinos de Cobán denuncian molestias por sobrevuelos nocturnos. El zumbido interminable que perpetúa las noches y perturba sobre todo las noches en Cobán se ha convertido en el enemigo público número uno del descanso de los ciudadanos. Durante las últimas semanas, miles de vecinos han reportado con profunda frustración el paso constante de una aeronave que sobrevuela el casco urbano en los círculos, rompiendo la paz con los ruidos continuos en ocasiones que superan las 4 horas consecutivas de duración. Esta situación trasciende la simple molestia de un ruido de fondo. Estamos ante un problema grave de salud pública provocado por severa vibración del sueño y la contaminación acústica, y sobre todo ante una preocupante falta de transparencia, debido a que el descontento e incertidumbre colectiva compartida por los pobladores en plataformas denuncian pues que se refleja un sentimiento unánime, sobre todo en la población que se siente ignorada. Mientras los cobaneros pasan las noches en vela intentando descifrar el porqué de estas maniobras, las autoridades mantienen un silencio que resulta, por decir, lo menos irresponsable. Hasta el día de hoy, ni la Dirección General de Aeronáutica Civil ni la Gobernación Departamental han emitido un solo comunicado oficial que esclarezca el motivo de estos sobrevuelos de madrugada en la ciudad de Cobán. Se trata de operativos de seguridad, vuelos de entrenamiento civil, monitoreo ambiental, pues hasta el momento no se tiene ninguna respuesta. Al no existir canales directos de información gubernamental, el vacío se llena legítimamente de especulación, sospechas y panorama colectivo sobre una comunidad que exige respuestas básicas. Es urgente que la Autoridad de Aeronáutica y la Gobernación Departamental den la cara. La libertad de transmisión aérea no puede pisotear de forma tan flagrante el derecho fundamental al descanso y a la tranquilidad comunitaria en horarios nocturnos. Cobán exige explicaciones claras, regulación de horarios de vuelo y soluciones inmediatas. La paz de la ciudad imperial no debería estar sujeta a capricho de un motor interminable en el cielo, sobre todo en horas nocturnas. Y en más información, largas filas de vehículos se pudieron observar en horas de la tarde del día de hoy y sobre todo aún continúan en distintas estaciones de combustible en el municipio de Cobán, Alta Verapaz, debido al desabastecimiento provocado, según se indica, por los bloqueos de carretera a nivel nacional. Y es que de acuerdo con los reportes en la localidad, los cierres de paso en las principales rutas del país han impedido la llegada de los camiones cisternas encargados de abastecer a las gasolineras del sector. Esta situación provocó que varios establecimientos agotaran su totalidad en el tema del combustible y sobre todo en las reservas de gasolina. Esto tanto en la super como en la regular. Ante esta escasez, decenas de automovilistas y motociclistas concentran las demandas en los puntos que aún cuentan con producto generando congestionamiento vehicular en los alrededores, y se recomienda a los automovilistas tomar en cuenta esta situación. Hacemos una pausa comercial, enseguida retornamos con más información.
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1: Ya estamos de vuelta con más información a través de Noti Noticias. Y un camión tipo volteo colisiona contra automóvil y deja dos heridos en el municipio de San Juan Chamelco. Y es que en horas del mediodía se informó sobre un accidente de tránsito registrado en el barrio San Luis del municipio de San Juan Chamelco en el departamento de Alta Verapaz, donde un camión tipo volteo colisionó contra un automóvil, posteriormente se dio a la fuga. Elementos de bomberos municipales y departamentales acudieron al lugar para brindar los primeros auxilios a dos ocupantes del vehículo particular, identificados como Alfonso Tupil, de 54 años de edad, quien presentaba traumas en la parte del cráneo, y a Byron Tupil Scholl, de 21 años de edad, con una herida en la mano derecha. Ambos originarios del caserío Chechená, según se indicó. Luego de ser estabilizados en el sitio del percance, los socorristas trasladaron a los heridos al centro de atención permanente de la localidad para su atención médica. Por su parte, las autoridades indicaron las investigaciones y realizaron las investigaciones correspondientes para dar con el paradero del piloto y vehículos responsables. Diecisiete horas con 14 minutos, continuamos con más información. Controlan conato de incendio en camión de carga en el municipio de La Tinta. Los bomberos municipales departamentales de La Tinta, Alta Verapaz, informaron sobre la atención de un conato de incendio en un vehículo de carga registrado en el kilómetro 234.4 de la Ruta Nacional 7E, en jurisdicción del barrio Peña Blanca, en el sector de la zona 6 de la Comprensión Municipal de Santa Catalina La Tinta. El transporte involucrado es un camión con las placas comerciales 262 BSR. Se trasladaba un cargamento de bebidas gaseosas desde San Juan Chamelco hacia Telemán. Según el conductor, al percatarse de la presencia de humo y de un incremento de temperatura en la rueda delantera del lado del copiloto, detuvo la marcha a un costado de la carretera para evitar mayores complicaciones. Socorristas a bordo de la unidad RD-91 procedieron a la desconexión de la batería y emplearon dos extintores portátiles para sofocar el fuego, logrando evitar que las llamas se propagaran hacia la carrocería o la mercadería. Luego de mantener

0: con la información recabada en el lugar, el transporte derrapó sobre la cinta asfáltica hasta quedar encunetado a un costado de la carretera. El hecho vial generó complicaciones en la circulación de vehículos durante un periodo prolongado debido a las maniobras de una grúa requerida para retirar la unidad y habilitar por completo el paso en la zona. Y un lamentable hecho se registró esta mañana en el municipio de Chal, en donde un militar fallece y varios resultan heridos en un ataque armado debido a un operativo antidrogas. Y es que este día autoridades de seguridad reportaron un enfrentamiento armado entre pobladores locales e integrantes de las fuerzas del orden en jurisdicción del municipio de Chal, en el departamento de Alta Verapaz. El ataque armado durante un operativo antinarcótico en el área boscosa del sector, según el reporte inicial, se dio debido a un incidente ocurrido cuando agentes de la Policía Nacional Civil, personal del Ministerio Público y efectivos militares se desplazaban hacia las comunidades Valle Verde y Semosh 1 y 2. Durante el trayecto, las fuerzas de seguridad fueron atacadas por sujetos armados, desencadenando un enfrentamiento en el sector. Las autoridades recordaron que el área intervenida registra antecedentes de este tipo de operativos, destacando que en marzo de este año las fuerzas del orden erradicaron más de 637 mil adultos de coca en esa misma región. El ejército de Guatemala, por medio de un comunicado de prensa, informó que durante el desarrollo de las operaciones, integrantes de las estructuras criminales habrían atacado a elementos del ejército y de la Policía Nacional Civil que participaban, decimos, en el operativo como resultado del ataque. Se reporta a un integrante del ejército lamentablemente fallecido y otro soldado herido. Asimismo, un agente de la Policía Nacional Civil resultó herido. Las autoridades también informaron que dos agentes de la Policía Nacional Civil habrían sido retenidos por los integrantes de la estructura criminal, los cuales ya fueron liberados, según se dio a conocer por parte del ejército. Y dentro de los hechos de la fuerza pública, capturan y decomisan dos armas en el departamento de Petén luego de allanamiento. Y es que este día la Policía Nacional Civil y el Ministerio Público informaron sobre la realización de 37 diligencias de allanamiento en distintos barrios y aldeas del municipio de San Andrés, así como en la aldea Ixul en Flores Petén, con el objetivo de fortalecer investigaciones relacionadas con hechos violentos. En los operativos participaron agentes de la División Especializada en Investigación Criminal, personal de la Comisaría 62 y la Fiscalía de la Institución Pública. Durante las intervenciones, las fuerzas de seguridad capturaron a un hombre de 46 años de edad, quien intentó escapar al notar la presencia de la fuerza policial, portando una escopeta sin registro ni marca. El sujeto fue alcanzado a 100 metros del lugar por agentes de la Subdirección General de Análisis de Información Antinarcótica. En el inmueble del detenido, los agentes localizaron otra escopeta y 4 cartuchos. Asimismo, las autoridades confirmaron que durante el desarrollo de los 37 operativos se logró identificar a más de 50 personas y se decomisaron más de 44 teléfonos celulares, computadoras portátiles, tarjetas de memoria, grabaciones de video, tarjetas telefónicas, tabletas, una computadora de escritorio y un documento de identificación, los cuales servirán como evidencia en el caso que se mantiene en curso. Vamos a la pausa, enseguida retornamos con más información a través de Noti Noticias.
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4: Y continuando con más información, este día la vocera de la Municipalidad de Cobán, Alta Verapaz, Marta Ayat, informó sobre la firma de 16 nuevos convenios para la ejecución de proyectos de infraestructura y desarrollo que beneficiarán a diversas comunidades del área urbana y rural del municipio. Y es que de acuerdo con la representación municipal, estas obras se realizarán en coordinación con el Consejo Departamental de Desarrollo.
5: Sí, afortunadamente para esta semana, y voy a ver el dato acá porque son 7 proyectos los que ya se han inaugurado, se ha colocado la primera piedra acá en nuestro municipio. Dentro de las jornadas que también realiza el señor alcalde, pues tenemos la inauguración y la colocación de primera piedra en el pavimento en Tontem. Ahí mismo en Tontem también se colocó ya la primera piedra para lo que es el proyecto de la ampliación de la escuela, que también el sector pues va a estar siendo beneficiado con estos dos proyectos nuevos. En Ostúa, aldea Ostúa, también está la ampliación de la escuela, que también ya se realizaron los actos de colocación de primera piedra. En Cerro Lindo también un instituto, la construcción de este esperado ahora de infraestructura educativa también en Cerro Lindo, pues la semana pasada el señor alcalde estuvo en la colocación de la primera piedra. La Sultana también tiene un proyecto de pavimento rígido, que es un proyecto nuevo, también ya se hicieron los actos de inauguración. En Carralá también una escuela, creo que si se han dado cuenta en las redes oficiales de Municipalidad de Cobán, pues hay bastante información que hace énfasis a los proyectos de infraestructura educativa, de infraestructura vial, que también fortalecen pues estas categorías de nuestra sociedad. Y este fin de semana pues tenemos también la inauguración del pavimento en Gualom, que también es otro de los convenios que ya están listos. Y pues tenemos ahí dentro de la colita, podríamos decirlo así, los otros pavimentos, más institutos, más escuelas también. El puente también que en Capijá, que también está en este proceso importante y que pues también va a ser inaugurado para los trabajos para este ejercicio fiscal 2026. Definitivamente, dentro de los procesos administrativos legales que corresponden para la ejecución de los proyectos, pues está toda la gestión administrativa que ya le corresponde a la municipalidad y a gobernación, en donde están los tiempos prudenciales y las fases también de cada proyecto para poder darle continuidad. Algo que siempre hemos mencionado es que ciertamente se coloca la primera piedra y pues se deben esperar y respetar esos tiempos prudenciales. Al final de cuenta, pues lo que se garantiza acá es que se cumplan todos los renglones de trabajo establecidos en cada proyecto. Esto lo hace la municipalidad en acompañamiento también con los supervisores del CODEDE, con los supervisores de obras de la municipalidad de Cobán también, y que definitivamente algo que mencionaban ayer que estuvimos también en vivo por el proceso de fundición Puente San Vicente, era que el puente ya había sobrepasado el tiempo estimado, pero no, la invitación está para que todas las personas puedan visitar las plataformas oficiales de gobierno, especialmente la plataforma de Guatecompras, para que puedan ellos estar al pendiente también y poder monitorear desde esta.
4: Y en otro orden de información, siempre con la vocera de comunicación social de la Municipalidad de Cobán, informó sobre el cronograma de actividades conmemorativas de la independencia que se llevarán a cabo en el municipio. La portavoz municipal detalló que para la recepción de las actividades Los grupos que participan en las tradicionales antorchas se instalarán pebeteros. Esto frente a la municipalidad de Cobán en inicio y posteriormente se traslada hacia lo que es el kiosco, bueno, ya lo que es el Parque Central. Dentro de ello, pues es importante tomar su precaución y dentro de ello también para quienes provienen de los diferentes centros educativos, hacerse acompañar de sus docentes y tomar toda la consideración del caso. Se hace énfasis en evitar las malas prácticas por parte de los vecinos que normalmente lanzan agua hacia quienes están realizando los recorridos con las antorchas. Esto es importante información que todos trasladan desde la municipalidad de Cobán.
5: Incluso hoy día, jueves 10 de septiembre, en medios nacionales, pues se hacía también este análisis y sobre todo recomendación a través de la Policía Nacional Civil a nivel Guatemala, a nivel país, sobre el tema de las antorchas. La restricción, pues quizás no se ha socializado en todos los departamentos, sin embargo, pues la recomendación es justamente lo que usted acaba de mencionar, a todos los establecimientos educativos, a todos los barrios, a todas las colonias que de alguna manera participan en estas antorchas, en estas caminatas, en estas carreras, que lo puedan hacer evitando estas malas prácticas que desde ya hace algunos años se han adoptado acá en nuestro país, como por ejemplo el tema de tirar agua con hielo, de tirar agua con manguera. Creo que acá en nuestro medio, pues esperemos que eso se evite. Sabemos también la problemática del vital líquido que tenemos nosotros en el municipio y pues estamos conscientes que esto, pues esta mala práctica no se va a aplicar acá en nuestro municipio. Definitivamente el día de mañana viernes a partir de las 6 de la mañana se realizará el acto de inauguración y encendido del pebetero que da también apertura al marco de las festividades de independencia de los 205 años de nuestro país. Además de esto, pues desde el mes de septiembre, juntamente con la Comisión Profestejos de Gobernación, en coordinación con la Municipalidad y el Magisterio también en el sector de educación, se han realizado todos los lunes los actos cívicos también en conmemoración de este marco de las fiestas de independencia. Así que la invitación a todas las personas para que nos puedan acompañar a partir de mañana a las 6 de la mañana. A las 9 de la mañana también está el concierto de bandas en el INJA. Allá ustedes también pueden asistir y disfrutar de este espectáculo. Y a las 5:30 tenemos el homenaje al monumento Manuel Tots, que también es otro acto importante y solemne que el día de mañana se va a estar desarrollando. Y la invitación también para la próxima semana, específicamente para el martes 15 de septiembre, para que puedan acompañar también el desfile cívico estudiantil en honor a los 205 años de independencia, que inicia en frente a Farmacia Batres Plaza Magdalena y finaliza acá frente al edificio de Gobernación Departamental. Así que la invitación a todas las personas para que también podamos hacer de esta fiesta una cultura de paz. Y nuevamente la recomendación, evitemos tirar basura, evitemos tirar agua, evitemos tirar bolsas con hielo y vivamos esta fiesta cívica de una manera responsable y sobre todo consciente.
4: Gracias por continuar en sintonía de Noti Noticias. Si en más información, evalúan y certifican a estudiantes en áreas técnicas en San Pedro Cachá. Y es que la Dirección General de Educación Extraescolar del Ministerio de Educación informó sobre el proceso de certificación de competencias realizado a estudiantes de tercero básico del Instituto Experimental del municipio de San Pedro Cachá en el departamento de Alta Verapaz. De acuerdo con las autoridades educativas, personal técnico de la institución evaluó y validó los conocimientos de los alumnos en 8 áreas técnicas, entre las que se encuentran horticultura, pecuaria, repostería, corte y confección, carpintería, estructuras metálicas, manualidades y cocina. Y es que durante las actividades los jóvenes realizaron pruebas prácticas para demostrar su nivel de dominio en cada especialidad. El representante de la Dirección General de Educación Extraescolar, Francisco Santos, explicó que las personas que aprueben las evaluaciones recibirán un documento oficial que respalda sus habilidades. Con esta acreditación se busca brindar herramientas a la juventud para que puedan iniciar proyectos productivos propios o integrarse al mercado de trabajo en su localidad. Con esta información hacemos una pausa comercial. Quédese con nosotros que al volver le tendremos más información de su interés.

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1: Ya estamos de vuelta con más información a través de Noti Noticias. Y dentro de los temas de denuncia ciudadana, nos trasladan que hoy en horas de la mañana, a eso de las 10 de la mañana con 21 minutos, sobre la segunda calle del sector de la zona 1 de Cobán, Alta Verapaz, un vehículo que se encontraba estacionado, un vehículo de color rojo, fue impactado por otro vehículo con placas comerciales, según se dio a conocer, 220LDT, que se encontraba estacionado, decimos, el vehículo color rojo, y fue impactado por este otro vehículo color gris. Dentro de ello, según el denunciante, acudió al Ministerio Público y no fue tomada su denuncia. Asimismo, también se dirigieron hacia la Policía Nacional Civil y, pues no, a pesar de que llevaba las evidencias, tampoco fue tomada su denuncia. Por lo que hace un llamado a la población para quien conozca al propietario del vehículo con placas particulares 220LDT, ya que el mismo, al provocar el impacto, se dio a la fuga para evitar acciones judiciales. Según se da a conocer, quienes puedan conocer a este propietario y responsable, pues pueda comunicarse con el afectado al 4045-9351. Repetimos, 4045-9351. En el número de teléfono se le estará, pues, agradeciendo por parte del apoyo que usted pueda brindar, ya que este vehículo color gris, pues, impactó la parte frontal del vehículo, dejando daños materiales. Así que, repetimos, este hecho se registró en el sector de la segunda calle del sector de la zona 1 de Cobán, Alta Verapaz, a eso de las 10 de la mañana con 21 minutos. Agradecemos a quienes envían sus comentarios a el 4723-6349, recuerde que es el número donde usted puede comunicarse con Noti Noticias y hacernos llegar sus denuncias, y pues de esta manera, pues, trasladar también esa información a las autoridades correspondientes, que en esta oportunidad, pues, no tomaron la denuncia de la persona afectada. Vamos a continuar con más información, y este día la profesional Rocío Mexa, en representación de la Dirección Departamental de Educación en el Departamento de Alta Verapaz, informó sobre la implementación del programa denominado Ciudadanía Digital, el cual beneficiará a 3,472 estudiantes de cuarto diversificado y bachillerato en 144 centros educativos del departamento mediante la entrega de tabletas digitales y servicio de internet. Así lo da a conocer la vocera de comunicación social de la Dirección Departamental de Educación.
2: Como parte de la política de transformación tecnológica, el Ministerio de Educación ha iniciado la dotación de tabletas y el servicio de internet para estudiantes de cuarto diversificado. Son 3,472 estudiantes de cuarto diversificado de 144 centros educativos en Alta Verapaz. La inversión asciende a 9 millones, más de 9 millones de quetzales. Esto con el objetivo de fortalecer el desarrollo de las competencias tecnológicas de los estudiantes, su rendimiento académico y, por supuesto, la tecnología que va a permitir que los estudiantes, pues, tengan mejores aprendizajes. Desde hace un par de semanas ya iniciaron las organizaciones de padres de familia a comprar este tipo de útiles escolares, que está dentro del rubro de útiles escolares, para que los estudiantes puedan iniciar ya sus procesos educativos. Es parte del programa de apoyo de útiles escolares y, por supuesto, pues el Ministerio de Educación está implementando este programa nuevo que es Ciudadanía Digital, que pues tiene como objetivo esto de fortalecer el aprendizaje de los estudiantes, y por eso es que tiene contemplado progresivamente ir ir instalando plataformas digitales de acceso a diferentes programas educativos y pues esto asociado o vinculado a cuentas institucionales, porque habrá cierto control del uso que se le esté dando a los al equipo que se les está dando a los estudiantes, y no solo a los estudiantes sino también a los docentes de cuarto diversificado, porque es un programa bastante integral que tiene como objetivo el ir progresivamente implementando todos estos controles para que pues los estudiantes hagan uso correcto de los recursos que el Ministerio de Educación les está brindando para que tengan una mejor educación.
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1: Y la analista climática Ana Pérez del Instituto Nacional de Sismología, Vulcanología, Meteorología e Hidrología nos brinda un informe sobre las condiciones climáticas para el día de hoy, jueves 10 de septiembre, en todo el territorio nacional.
3: Desde Centro de Análisis y Pronósticos de INSIBUME, presentamos las condiciones del tiempo para el 10 de septiembre de 2026. Para este día prevalece el ingreso de humedad desde ambos litorales y las condiciones cálidas durante el día. Esto podría favorecer la formación de tormentas locales severas, especialmente en sectores de Boca Costa y el norte del país. De acuerdo al análisis de los modelos meteorológicos, se prevén lluvias sobre regiones Boca Costa y el departamento de Petén, aunque no se descarta la posibilidad de lluvias en otros sectores al finalizar la tarde o durante la noche. Para este día, las temperaturas máximas continuarán entre los 35 y 37 grados sobre el sur y norte del país, entre los 26 y 28 grados en occidente y entre los 28 y 30 grados en el resto del territorio nacional. Durante la mañana y la tarde predominará poca nubosidad en las regiones al centro del país y cielo mayormente despejado al sur y norte del territorio nacional. Durante la noche podrían presentarse lluvias sobre Boca Costa y el sur del país y nubosidad dispersa en el resto del territorio nacional. En horas de la madrugada podrían presentarse lloviznas o lluvias ligeras en el departamento de Izabal. El sol salió a las 5 horas con 51 minutos y se ocultará a las 18 horas con 9 minutos. Le recomendamos mantener las precauciones ante la posibilidad de lluvias, especialmente en los sectores más vulnerables, y no exponerse al sol por periodos prolongados, ya que las elevadas temperaturas al mediodía podrían provocar golpes de calor. También les invitamos a mantenerse informados a través de nuestras redes sociales y página web. INSIBUME, pasión por la ciencia.
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2: Bueno, y junto a Coopsama presentamos nuestra sección deportiva con información de Coopsama y en la jugada deportiva le comentamos lo que sucederá el día de hoy con Cobán Imperial, la Liga Nacional y los acontecimientos más importantes del deporte. La jugada Coopsama, esta noche Cobán tiene que salir a buscar la reacción. Y es que luego de el momento para Cobán Imperial, esta noche a las 8 de la noche, los Príncipes Azules visitarán a Xelajú Mario Camposeco en el estadio Mario Camposeco. Cuando Cobán llegue después de perder 1-0 frente a Guastatoyo y ocupar la parte de baja en la clasificación. Con 4 puntos después de 7 partidos, el encuentro será difícil, pero también representa una oportunidad. Cobán necesita orden defensivo, concentración durante los 90 minutos y principalmente mayor efectividad cuando tenga oportunidades frente al arco. Hoy no vas a jugar bien, por momentos. Hay que competir por los puntos. Vamos, Cobán, todavía existe tiempo para cambiar el rumbo. 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Cobán necesita recuperar confianza, pero también resultados. Los números muestran la realidad. Cobán Imperial ha disputado 7 encuentros con una victoria, un empate y 5 derrotas. Ha marcado 7 goles y recibido 3. La recuperación debe comenzar evitando esos errores que terminan definiendo los partidos. Contra Xelajú será importante mantener las líneas juntas, no regalar espacios y aprovechar cada llegada. Pero también necesitamos ver actitud y confianza. Un buen resultado esta noche no resolverá todo el campeonato, pero podría convertirse en el punto de partida que Cobán necesita para volver a creer en sí mismo. Y es que la jugada Coopsama también nos presenta que después de Xelajú viene un partido muy especial para Cobán Imperial. El calendario nos da descanso. Después de visitar a Xelajú, Cobán Imperial tendrá como próximo rival a Comunicaciones en el José Ángel Rossi y habrá un integrante interesante. Los cremas acaban de nombrar como entrenador al mexicano Roberto Montoya, técnico que conoce muy bien a Cobán Imperial y que llevó a los Príncipes Azules al campeonato de la Apertura 2022. Por eso los próximos dos compromisos pueden ser fundamentales. Primero Xelajú y después Comunicaciones. Cobán necesita comenzar a sumar y reencontrarse con su afición. La tabla muestra una situación difícil, pero todavía hay campeonato por delante y es momento de reaccionar. 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Y ahora vamos a platicarle siempre sobre el trabajo del fútbol, y es que Luis Fernando Tena enfrenta complicaciones en la defensa de la sección nacional. La preocupación del director técnico de la Selección Nacional de Guatemala, Luis Fernando Tena, ante las complicaciones surgidas para conformar la línea defensiva del azul y blanco de cara a sus próximos compromisos internacionales, será, según el reporte técnico. Los futbolistas José Ardón y Nicolás Amayoa presentan molestias físicas y problemas musculares en etapa de recuperación, mientras que el lateral Aarón Herrera se encuentra sin equipo desde el pasado mes de junio. Ante este panorama, el entrenador contempla la inclusión de Halen Janes, jugador que ya ha formado parte de las convocatorias anteriores dentro del proceso del combinado patrio. El estratega deberá definir la nómina oficial ante los encuentros programados entre finales de septiembre y principios de octubre, donde mantener un bloque defensivo sólido resulta fundamental para asegurar los resultados deseados por el equipo guatemalteco. Estas fueron las noticias de la jugada. 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
6: Editorial de Noti Noticias. Y ahora, ¿quién baja los precios? Guatemala ha encontrado una salida temporal para reducir el impacto del precio de los combustibles. Eso es importante. Pero ahora aparece otra pregunta que probablemente muchas familias ya se están haciendo. ¿Y qué pasará con todo lo que ya subió? Porque mientras aumentaba el combustible, también aumentaron diferentes productos y servicios. El transporte cuesta más, llevar los alimentos hasta los mercados cuesta más, y finalmente, ese incremento termina llegando al consumidor. Pero ahora, cuando el combustible baje, ¿bajará también aquello que aumentó? Esa es la verdadera preocupación. Una familia no vive de gasolina, vive de tortillas, frijol, arroz, huevos, azúcar, verduras y muchos otros productos que necesita todos los días. Y cuando una familia antes compraba cierta cantidad de tortillas con 5 o 10 quetzales y ahora recibe menos, ese cambio puede parecer pequeño para algunos, pero multiplicado por desayuno, almuerzo y cena durante 30 días, representa dinero que tiene que salir del mismo salario. Aquí es donde el gobierno y las instituciones responsables tienen otra tarea. No se trata de ordenar arbitrariamente cuánto debe costar cada tomate o cada libra de frijol. Se trata de vigilar los mercados, publicar precios de referencia, comparar cuánto costaban los productos antes y después del aumento de los combustibles, verificar pesos y medidas. Y actuar cuando existían evidencias de especulación o incrementos injustificados. La propia legislación guatemalteca prohíbe el acaparamiento y la especulación de productos esenciales cuando tienen como finalidad provocar aumento de precios. Por eso sería muy importante que la DIACO fortalezca sus monitoreos y que esos resultados lleguen de manera sencilla a la población. ¿Cuánto cuesta el frijol? ¿Cuánto cuesta el arroz? ¿Cuánto cuesta el azúcar? ¿Cuánto cuesta el tomate? ¿Y cuánto están pagando las familias en diferentes departamentos? La institución ya realiza monitoreos semanales de la canasta básica. Esa información puede convertirse en una herramienta todavía más útil para el consumidor, porque aquí puede producirse una injusticia muy sencilla de entender. Cuando sube el combustible, algunos precios suben rápidamente, pero cuando baja el combustible, muchas veces el consumidor espera y espera para verlos bajar. Y eso merece mucha atención. La solución al problema de los combustibles será bienvenida, pero el verdadero resultado se medirá en el mercado, en la tienda, en las tortillerías y finalmente en la mesa de cada familia guatemalteca. Porque de poco serviría ahorrar algunos quetzales al llenar el tanque, si esos mismos quetzales o más terminamos pagándolos en la comida. Bueno, y la gran mayoría de guatemaltecos no tienen vehículo y serán castigados de la misma manera. ¿Esto será razonable? Este fue nuestro editorial de hoy.

Bueno, y queremos agradecer a Karina Chen, quien nos sintoniza desde el sector de la zona 1 de Cobán, Alta Verapaz. Gracias por mantenerse informada a través de Noti Noticias. Y continuando con más información, el Ministerio de Energía y Minas informó sobre la implementación de la gasolina regular E10 en el país, la cual está compuesta por un 90% de gasolina y un 10% de etanol. La medida cobró vigencia el 22 de agosto y tiene como objetivo reducir las emisiones contaminantes y disminuir la dependencia de los combustibles derivados del petróleo. Sin embargo, la entrada en funcionamiento de este nuevo producto genera interrogantes entre los consumidores sobre el costo final en las estaciones de servicio, la calidad del combustible y la efectividad de los beneficios para los automovilistas. Diversos sectores destacan la necesidad de mantener transparencia en los procesos de contratación de la empresa proveedora de etanol, así como realizar supervisiones constantes para garantizar la calidad del producto en el mercado nacional.

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Con esto cerramos una edición más de Noti Noticias. Gracias por informarse con nosotros desde los departamentos de Petén, Baja Verapaz y Alta Verapaz. Siga en sintonía de las emisoras que conforman Corporación Radial del Norte. Buenas tardes, los esperamos el día de mañana en punto de las 13 horas.

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